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sombra que pueda tapar el sol por mucho tiempo. No existe pena que pueda tapar la fe de Dios, ni oscuridad que pueda lograr que su bendición llegue.

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Salmos capítulo 32, versículos 1 y 2. Bienaventurado aquel cuya transgresión ha sido perdonada y cubierto su pecado. Bienaventurado el hombre a quien Jehová no culpa de iniquidad y en cuyo espíritu no hay engaño. 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
2: Te quisiera pedir fuerzas pa' seguir, porque yo desmayo, y ahora ven, sálvame.
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0: pongamos nuestras vidas para Él. Ven, hermano, ven, dame tu mano y caminemos juntos las millas que sean necesarias para alegrar el corazón de nuestro Padre.
1: Amémonos unos a otros.

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Un aplauso, hermano, al Señor. Eres digno. Aleluya. Él es digno. ¿Cuántos pueden gritarlo? Él es digno. Oh, sí. El Dios Todopoderoso. Salga de su cámara la novia.

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1: ¡Un aplauso fuerte! Nos ha venido a representar. Gracias, muchas gracias.

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1: 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No permitas que tu corazón se atormente. Confía en Dios. Entrégale todo lo que te preocupa y déjalo en sus manos. Él puede hacer todo, menos fallarte.

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conocí el amor verdadero de Jesucristo, llegué a comprender que nadie me ama ni me amará como Él. Su amor es incondicional, sin reproches, puro. Su amor es fiel y verdadero. Me amó cuando nadie lo hacía. Su amor es por la eternidad.

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1: Bueno, y llegó la hora de saltar al río.

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0: preocupes por mañana. Confía en Dios en todo tiempo. Aleluya. No te preocupes por mañana. Confía en Dios en todo tiempo. 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
0: Esperando que Dios

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Salmos capítulo 32, versículos 1 y 2. Bienaventurado aquel cuya transgresión ha sido perdonada y cubierto su pecado. Bienaventurado el hombre a quien Jehová no culpa de iniquidad y en cuyo espíritu no

0: amamos, Señor. Dale un fuerte aplauso en esta hora.
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0: futuro.
1: Confía en Dios.
0: Muy lejos.
1: Buenas cosas vienen para aquellos que creen. Cosas mejores vienen para aquellos que son pacientes.
0: Y demostró que no hay límite.
1: Pero las mejores cosas vienen para aquellos que no se rinden.

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Aleluya. Yo no sé si ustedes recuerdan esa melodía. Mi nuevo amor. Mi nuevo amor. Tu amor, Jesús.

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1: Señor, después de haberte alabado, queremos entrar a tu lugar santísimo. Queremos contemplar tu rostro, Señor, habitar en tu presencia. Purifícanos, Señor.

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0: tendrás paz.
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Dios te será fiel.

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este es un tiempo especial, un tiempo del derramamiento del Espíritu Santo sobre toda esta nación, pero también sobre todo el continente. Y yo quiero que en este canto tú le digas al Señor,

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es el león de la tribu de Judá. ¿Cuántos pueden gritarlo? Él es el león de la tribu de Judá. Su nombre es Jesús.

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Apláudele a Él, apláudele a Él. Él es digno, Él es santo. A Él la gloria, el honor y el imperio por toda la eternidad. Aleluya.

y conmigo Jesús. Tú eres mi fiel amigo. Tú nunca cambias. Eres el mismo ayer, hoy y por los siglos. Ayúdame a mí a serte fiel a ti.

En la oscuridad, Dios es tu luz. En la tormenta, tu refugio. En la tristeza, tu fortaleza. Y en la soledad, tu compañía.

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qué bueno es nuestro Dios. Qué bueno es nuestro Dios. Cuando nadie invertía nada en nosotros, Él invirtió la sangre de su Hijo en la cruz del Calvario. El Dios que se acuerda de los ignorados, el Dios que sabe pensar en los pequeños, el Dios

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0: sea, Señor. Así sea. Este es un día para renovar tus fuerzas.
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Espíritu, Espíritu de Dios. Oh, llena este lugar con tu gloria. Llena este lugar con tu majestad. Llena este lugar con tu poder.

a levantar nuestras manos. Hoy vamos a honrar la presencia de Dios que está en este lugar. Sanidad puede ocurrir en este momento. Liberación puede ocurrir en este momento. Porque la presencia de Dios está aquí. Ah, bienvenido.

0: Esa es una promesa del Dios eterno, del Dios poderoso, que Él nunca nos abandonaría, que estaría con nosotros por toda la eternidad. Y cuando Él tuvo que ascender al Padre, sentado a la diestra de Dios, y Él envió al Espíritu Santo para que estuviera con nosotros todos los días de nuestra vida. Así es que nunca usted y yo estamos solos. La presencia del Dios omnipotente nos acompaña donde quiera que estemos, donde quiera que andemos. Él está en todo lugar y ve todas las cosas y sabe todas las cosas y entiende todas las cosas. Es que alguien le puede entender, alguien le puede ayudar. Ese alguien es Dios Todopoderoso. Hoy es ese momento. Hoy es el tiempo, mi hermano, amigo, en este momento, para que usted reciba del Señor en esta mañana. Hay poder en la oración. Yo le invito ya a que usted comience a marcar, comience a llamar al 956-968-7777. Y vamos a confiar, vamos a creer y vamos a esperar de parte del Señor una respuesta a lo que sea su necesidad, a lo que usted esté pasando. A lo mejor hay enfermedad, a lo mejor hay escasez monetariamente, a lo mejor falta de fuerzas físicas, a lo mejor está buscando la guianza, qué hacer, cómo lograr las cosas, cómo llevarlo a cabo. Bueno, Dios le puede ayudar. El Espíritu Santo es nuestra guía, que nos enseña, nos instruye, nos redarguye, y solamente en Él podemos confiar. Marque al 956-968-7777 para sacar su llamada al aire. Solo le pido que sea breve, preciso, conciso y macizo, rápido. A mí no me dé mucha historia, nomás por qué vamos a orar, qué es la necesidad. Y luego vamos a atacarlo eso en el nombre poderoso de Jesucristo. Vamos a confiar, vamos a creer. Y así esperaremos respuesta del Dios Todopoderoso. Vámonos en este momento con esta siguiente llamada. Y buenos días, Dios me le bendiga.
1: Buenos días, mi nombre es María Pérez. Mi petición es para mi granddaughter,
0: okay.
1: Mi nieta,
0: okay.
1: Se llama Aislinn.
0: Okay.
1: Le pido oración para pa que oren por ella, porque apenas viene de un viaje para Thailand con la iglesia, un viaje misionero.
0: Okay.
1: So, mañana llegan, si Dios quiere. Nomás necesitamos mucha oración para ella.
0: Okay. Que Dios los guarde al llegar bien a la casa. Seguro que sí, mi hermana María, ya apunté y al ratito vamos a orar por su nieta, ¿ok?
1: Gracias.
0: Ándele a usted, Dios me le bendiga. Gloria al Señor. Así también como su hermana María, pidiendo por su nieta, pidiendo por sus familiares, así usted mismo también lo puede hacer. Hay alguna necesidad que a veces nosotros no sabemos, aún mismo en la familia de uno, uno no sabe la necesidad que pueda haber, pero cuando lo comunican, entonces podemos orar y podemos interceder por aquella situación, y el Dios Todopoderoso es el que da respuesta a ese clamor, a esa necesidad, a esa petición. Amén. Saludo también a mi hermano Santos, carnal, Dios te bendiga. Bendiciones en el nombre del Señor, que Dios siga siendo contigo y la familia, que Dios te bendiga y te ayude en toda necesidad, en el nombre poderoso de Jesús. Gloria al Señor. Siga usted, mi hermano amigo, marcando aquí a Redimida al 968-7777. Queremos que ahí usted también reciba, sea bendecido en el nombre del Señor. En esta mañana es la mañana de que usted pueda recibir aquello que usted está necesitando, aquello que usted está pidiendo delante del Señor. Hoy puede ser esa mañana. Solo lo que Dios busca es que usted tenga fe en Él, fe en Él, en el nombre del Señor. Que tenga fe, que tenga confianza, que tenga esperanza para recibir de la gracia del Señor. Así que yo le invito a creerle al Señor en esta mañana. Créale, confíe y espere de parte de Él.

0: Gloria al Señor, porque Él es fiel, Él es bueno, Él es maravilloso. Siga, mi hermano, usted marcando en este momento el teléfono aquí a Redim Vida, al 956-968-7777. Queremos que usted siga siendo bendecido, que reciba, hermano, de la grandeza divina del Señor en esta mañana. Hermana Paola Pisaño, Pisaña, Dios me le bendiga. Vamos a orar por su familia para salvación y protección para ella en el nombre del Señor. Así es que yo le invito que en este día, mi hermano amigo, siga usted marcando, siga usted llamando, siga usted esperando de parte del Señor un toque divino para usted. Hoy Dios lo puede hacer. Vámonos con otra llamada en esta mañana mientras que espero su llamada. Buenos días, Dios me le bendiga. Bendiciones, buenos días. Amén. Adelante, mi hermano.
1: Amén, Dios le bendiga.
0: Sí, su primer nombre, sirvo.
1: Amén. Oh, mi nombre es Jaime Escamilla y hablamos de aquí de Acuña, Coahuila, México.
0: Adelante, hermano Escamilla, díganos.
1: Y llamamos para que nos pongamos de acuerdo y roguemos al Señor para que avive el fuego.
0: Amén.
1: De los dones que hay en cada uno de nosotros, los que estamos escuchando ahorita. Y nos impulse para ir a los campos, porque la mies ya está lista para la siega. Aleluya.
0: Amén. O sea, así es.
1: Les mandamos saludos, los amamos.
0: Gracias, mis hermanos Camilla, y bendiga. Usted sea bendecido de parte de Dios y que el pueblo también, como dijo usted, despierte para seguir glorificando al Señor. Un Dios me le guarde.
1: Amén. Aquí estamos parados en la brecha.
0: Gracias, mi hermano, y adelante, échele ganas.
1: Amén.
0: Bye. Bye bye. All right, gracias mil por llamar y continuamos con otra llamada más mientras que usted nos llama hoy en este día. Vamos a esta llamada. Buenos días, Dios le bendiga.
2: Buenos días, hermano.
0: Amén, sí, su primer nombre.
2: Soy Patsy de acá de Westchester.
0: Ah, hermana Patsy, Dios me la guarde. ¿Cómo ando con esa garganta?
2: Perdón, hermano, me duele poco.
0: Okay, vamos a orar por esa garganta en el nombre del Señor. ¿Alguna otra cosa más, mi hermana?
2: Sí, hermano, quería pedir una petición para mi sobrina Aislinn, que también viene de viaje de allá de Tyler, I want to pray for her, por Carlos, que hay un trabajo, y por mi sobrina Roseanne Aguilar, que apenas tuvo los twins, si no se recuerda que le dije que era los twins, bueno, ya los tuvo, y pues ella, está poquita dedicada de salud, pero le pido al Señor que la sane completamente.
0: Seguro que sí. Que Dios haga la obra completa de sanidad en su cuerpo, ¿verdad?
2: Y por los babies, por los twins.
0: Ándele, ya está mi hermana Patsy. Ahorita habló la hermana María también pidiendo por Iceland.
2: Oh, sí. Hermano.
0: Sí, sí.
2: ¿Cómo habló ella?
0: Sí, habló para pedir por protección, que ya viene en el camino de Thailand.
2: Yes.
0: Okay. So ya son dos oraciones a favor de Iceland. Ándele. Ándele, Dios me le bendiga. Bendiciones. Gloria al Señor. Qué maravilloso que Dios, seres queridos, hablaron por la misma petición. Así es, hermano, de eso se trata. A lo mejor todo en nuestra vida, todo está bien. Pero ¿de qué? De alguien que usted conoce. ¿Qué de un amigo de trabajo? ¿Qué de un familiar suyo? Que de ese cónyuge, que alguien en su familia, alguien que usted quizá a lo mejor conoció por ahí y también está en necesidad. Entonces, es menester orar, dice la palabra, los unos por los otros. Vamos a esta llamada mientras que espero su llamado. Buenos días, Dios le bendiga.
3: Buenos días, hermano.
0: Bendiciones, sí, su primer nombre.
3: Mi primer nombre es Rosa Romero.
0: Hermana Rosa, Dios me le guarde y adelante con su petición.
3: Mire, yo hablo, he estado hablando porque necesito mucha ayuda con la nieta, que está muy mal, y pues hay muchos problemas en la familia por ella.
0: Okay.
3: Y yo estoy yendo a diálisis y también porque mandé mi renovación para mis papeles.
0: Okay.
3: Y pues con todo eso, pues ya en veces yo ya no puedo.
0: Okay. Bueno, vamos a orar que Dios le ayude.
3: Yo quisiera mucha oración porque la necesitamos.
0: Amén, amén. Necesidad familiar, vamos a poner aquí. Seguro que sí, mi hermano.
3: Sí.
0: Ándele, okay. Dios me le guarde y me le bendiga. Ya apunté aquí y ahorita vamos a orar por esas peticiones, ¿ok?
3: Sí, hermano. Ok, igualmente. Bye bye.
0: Ándale, seguro que sí. Gloria al Señor. Así es, hermano, pedir los unos por los otros. Llevarlo a Dios en oración y interceder y esperar el milagro del Señor. Esperar que Dios se manifieste sobre cada necesidad, sobre cada situación. Pero si usted no lo comunica, pues no lo sabemos. Pero si lo hace, marcando al 968-7777, usted lo hace al aire. Si no quiere decir el nombre de la persona, no hay problema. Solamente pida petición, pida oración para que Dios se manifieste y la gloria de Dios sea a favor de aquellas personas que están en necesidad. En el nombre poderoso de Jesucristo, estamos confiando y creyendo en que Dios se manifiesta, en que la gloria del Señor va a tocar las personas, va a tocar esa área donde hay necesidad, donde Dios se pueda manifestar. Lo bueno que Dios lo hace es cuando un corazón se abre a Él, cuando un corazón no solamente pide, pero también está dispuesto a recibir, dispuesto a tener fe y confianza sobre todas las cosas. A lo mejor al momento que usted pidió algo, no se lleva al momento, no sucede al instante. Pero ahí es donde la fe comienza a obrar. Ahí es donde la paciencia, ahí es donde usted le cree al Señor sobre todas las cosas, que algo va a llevarse a cabo a su favor. Al momento no lo ve, al momento no lo entiende, al momento hay problemas, hay tantas cosas, nuestra mente piensa mil y tantas cosas. Pero lo bueno es que nuestra fe puede brincar montañas. Y nuestra fe puede llegar a lugares que uno ni piensa. Nuestra fe llega a la misma presencia de Dios. Al tercer cielo, ahí llega, hermano, la petición de sus hijos. Y Él está al tanto para ayudarle. Sé que a lo mejor se siente mal, se siente deprimido o deprimida, porque parece que no ve salida. Pero la va a recibir en el nombre de Jesucristo. Solamente aguante un poquito más y tenga fe en aquel Dios que lo dijo, que lo llevaría a cabo en su vida. Vamos a otra llamada, mientras que usted llama al 956-968-7777. Hágalo en este momento. Deje que Dios bendiga su vida.

0: gloria al Señor. Vamos a esta llamada. Buenos días, Dios me le bendiga. Sí, bendiciones, bendiciones. Amén, sí, su primer nombre, bendiciones.
1: Buenos días,
0: hermano. Amén. Gloria al Señor. Sí, dígame su primer nombre, mi hermana.
1: Mi nombre se llama Nájera.
0: Nájera. Ok, y su petición, mi hermana Nájera.
1: Es que ahora por mi hermano, porque se sintió demasiado triste.
0: ¿Demasiados problemas?
1: No, es que mi hermana acaba de fallecer.
0: Ah, su hermana acaba de fallecer. Amén. Que Dios le dé consuelo, mi hermana, en el nombre de Jesús. Vamos a orar. Padre bendito y poderoso, en este momento mi hermana Nájera, Señor, se ha dado cuenta de que su hermana ha pasado a tu presencia. Padre, tú eres el Dios de toda consolación. No hay palabra que podamos dar nosotros que pueda aliviar lo que hay dentro de ese corazón. Pero tú sí, Señor. Tú puedes llegar a este corazón en este momento, a ese cuerpo que hoy necesita el toque divino de tu presencia, Señor. La consolación que solamente tú puedes dar. Que solamente, Señor, nos puedes ayudar. Esas cosas que nosotros no entendemos, Padre, que tú sabes hacer. Padre, yo te pido que seas con mi hermana Nájera y que seas con toda la familia, que des consuelo a todos los que sean afectados por esto que ha sucedido. Señor, Padre, en el nombre de Jesucristo, a veces pensamos que ya no podemos continuar, pero Señor, tú siempre tienes algo para con nosotros. Tú siempre, Señor, nos ayudas. Y en este momento clamamos en el nombre poderoso de Cristo Jesús, Señor, para que tú seas con esta familia y les ayudes y traigas consuelo en el nombre poderoso de Jesús. Amén, Señor, y amén. Hermana Nájera, Dios me la bendiga y vamos a seguir orando por su familia, ¿ok?
1: Sí,
0: ok, tómese de la mano del Señor, es todo lo que podemos hacer, ¿ok? Dios me le guarde y bendiciones. Ok, gloria al Señor, nuestro consuelo, nuestra ayuda es del Señor. Al momento, hermano, quizá no pensamos qué vamos a hacer, cómo lo vamos a lograr, pero Dios siempre nos saca al frente. Siempre Dios viendo por sus hijos. Él dice su palabra, clama a mí y yo te responderé. Él va a responder a la hermana Nájera y a la familia. Él siempre lo hace y lo va a seguir haciendo. Pero ahorita es el abrazo del Dios Todopoderoso sobre esa necesidad. Vamos adelante. Buenos días, Dios le bendiga.
1: Sí, buenos días,
0: hermano. Bendiciones, mi hermana. ¿Su primer nombre?
1: ¿Es conmigo, hermano?
0: ¿Es con usted su primer nombre?
1: María Gutiérrez.
0: Hermana María, gracias por llamar. Y su petición, mi hermana María.
1: Pues mire, le quiero dar gracias a Dios por todos los que participan en Radio Vida, por gracias a Dios por que nos ha cuidado, así a mí y a mi familia que
0: Amén.
1: Se encuentran aquí de ilegales, por unos papeles de migración, hermano, y porque mi esposo le había pedido oración que andaba en la espiga allá en Illinois.
0: Sí.
1: Y se sintió un poco mal porque
0: okay.
1: falleció un compañero en el cuarto donde estaban.
0: Okay.
1: Esa persona era compañero y pues como que se le subió la presión y todo. Oramos por él y gracias a Dios que Dios tome el control, ¿verdad? Mientras que regresan para agosto y por unas decisiones que se tomaron mal antes de morir mis suegros de unas herencias, ¿verdad? Y porque Dios tome control para que no haya el día de mañana ningún problema, ¿verdad? Pues ya ve, cuando hacen esas cosas el enemigo viene y dice, ¿verdad? Pues que Dios cuide de cada uno de esas personas que nos pusieron en herencia.
0: Sí, mi hermana, seguro que sí.
1: Uh-huh. Sí, pues eso es todo, hermano, y bendiciones, hermano.
0: Bendiciones a usted y gracias por todo, ¿ok?
1: Andrés, sí, hermano.
0: Bye. Gloria al Señor. ¿Hay necesidad? Pero Dios es Dios de toda necesidad. Vamos a otra llamada. Buenos días, Dios le bendiga. Sí, bendiciones, buenos días.
2: Buenos días, hermano, Dios le bendiga.
0: Bendiciones, mi hermano, su primer nombre.
2: Marcelino.
0: Hermano Marcelino, gracias por llamarnos y adelante, siervo, díganos.
2: Sí, hermano, pues pido oración por mi hijo, el más chico. Es que en veces le doy consejos y no entiende y porque okay. Dios me lo cuide y ande trabajando y que pues que no ande muy recio porque anda aquí y allá, ¿verdad? Y pues que Dios me lo proteja.
0: Que Dios lo proteja.
2: No pasa nada. Amén. Sí, y pido oración también, hermano, para... Pues okay. Ahorita no tengo trabajo y ya ve que los billes no esperan,
0: sí, yo sé.
2: Y que Dios me concede un trabajo y un trabajo bendecido por él y pues, ¿verdad? Y para salir adelante y así para no estar preocupado.
0: Seguro que sí, mi hermano. Vamos a orar, hermano Marcelino. Ya apunté y ahorita vamos a orar y creer que juntamente con usted... que Dios le da ese trabajo y que su hijo, Dios lo toque, Dios lo salve, Dios lo cambie y lo transforme.
2: Sí, mi hijo se llama Marcelino Valdés Jr.
0: Ok, Marcelino.
2: Sí.
0: Seguro que sí, hermano. Ya está apuntado y ahorita vamos a orar por ellos, ¿ok?
2: Gracias, Dios me lo bendiga.
0: Bendiciones a usted, gracias, bye bye.
2: Bye bye.
0: Gloria al Señor, así es, hermano, solo hay que pedir y hay que esperar de parte del Señor. Dios lo va a llevar a cabo. Tengamos fe, tengamos confianza de que Dios nos escucha y Dios nos va a ayudar en cualquier que sea la situación que estemos afrontando. Vamos a otra llamada. Buenos días, Dios le bendiga.
3: Dios le bendiga.
0: Bendiciones, mi hermana. Adelante, díganos.
3: Mi nombre es Angelita.
0: Angelita. ¿González? Ok, adelante, hermana, díganos.
3: Mire, yo es la primera vez que hablo.
0: Ok, gracias, bienvenida.
3: Yo soy de Roma, Texas.
0: Ok. Uh-huh. ¿Y su petición, mi hermana Angelita? ¿Por qué vamos a orar hoy en esta mañana?
3: Mire, deseo que me ayuden a orar.
0: Uh-huh.
3: Estuve en el hospital.
0: Ok.
3: Se me subió mucho la presión. Entonces, tengo un vacío aquí en el estómago. Siento.
0: Ok.
3: Un vacío, como un hambre, pero no es hambre.
0: Ok.
3: Y no, como que se me agotan las fuerzas de las piernas y los...
0: Okay.
3: Y aquí una opresión en el pecho, pero ya es menos.
0: Ok.
3: Yo estoy creyendo, confiando y en Cristo esperando siempre un milagro.
0: Amén, así es.
3: Un milagro hablando con ustedes.
0: Un milagro de parte del Señor, confiando y creyendo en que Él lo va a lograr, mi hermana. Nosotros vamos a orar y vamos a interceder a favor suyo en el nombre de Cristo. ¿Ok, hermana Angelita? Ya apunté y ahorita vamos a orar por esta petición.
3: En el nombre de Jesús.
0: Gracias, ándele, Dios me la bendiga. Gloria al Señor. Hay cosas que uno no puede hacer. Hay cosas que uno no puede lograr y no tiene quizá también la forma de llevarlo a cabo, la manera. Pero lo maravilloso es cuando confiamos en Dios, cuando alguien llama y dice, ok, esta es mi necesidad, y luego espera para que Dios se manifieste. Hoy Dios lo puede bendecir, Dios puede ser con usted en el nombre del Señor, y vamos a creer en que Dios se muestra, en que usted mirará la gloria del Señor a su favor. Pero hay que llamar, hay que creer al Señor, hay que levantar al Señor petición. Si usted vive en un lugar que no puede llamar o está muy lejos y no tiene la manera de hacerlo, pero nos está escuchando o nos está viendo a través de esta plataforma que estamos en Facebook, créale al Señor ahí mismo donde usted se encuentre. Cuando hagamos la oración, únase con nosotros y dígale al Señor, Señor, esta es mi necesidad. Yo siempre oro por aquellos que no pueden llamar, siempre oro por aquellos que quizá estén viendo, siempre oro por aquellos que por ahí están sintonizados a través de cualquiera de las estaciones que en este momento se unen con nosotros para el segmento de oración. Hay poder en Cristo Jesús. Dios lo puede llevar a cabo, pero ¿habrá alguien que le crea al Señor? ¿Habrá alguien que tenga la forma y la manera de hacerlo en este momento, de llamar y decir, yo me uno, yo quiero esto, necesidad en mi vida resuelta, y Dios lo va a hacer? Ahorita tomo esa llamada que me está esperando y las otras, pero créanle al Señor, confíen en el Señor y esperen de parte del Señor. Hay poder en Jesucristo, no es en mí, es en Jesucristo.

0: Pastor, yo estaba hablando para unirme a la oración.
1: Hermana Faola, gracias. Adelante, díganos.
0: Sí, yo estoy pidiendo por mi hijo sanidad de mis pies, que me salieron como otros que son úteros.
1: Okay.
0: Y por cada uno de mis hijos y para mi hijo Jesús, por un trabajo.
1: Ok, ¿por su hijo? ¿Por un trabajo?
0: Sí, hijo Jesús.
1: Jesús, ok, Jesús por trabajo. Ok, seguro que sí, mi hermana Paola. Paola, aquí está listo ya. Y ahorita vamos a orar, mi hermana, ¿eh? Gracias por llamar.
0: Amén, así es.
1: Amén.
0: Gracias, Dios lo bendiga.
1: Amén. Hay alguien que cree al Señor. Hay alguien que pide, dice, ok, yo voy a pedir y yo voy a esperar. Pero mientras que espera, ¿qué hay que hacer? Hay que servir al Señor. No nomás está de pedir, sino también está de servir, de ser fiel a Dios, de vivir la vida que Dios requiere que vivamos, y servirle de todo corazón, y amarle sobre todas las cosas, al Dios de lo imposible. Él lo hará posible. Buenos días, Dios me le bendiga. Bendiciones, sí, su primer nombre.
2: Bendiciones. Guillermina Ramírez.
1: Hermana Guillermina, Dios me le bendiga, y su petición, mi hermana Guillermina.
2: Mi petición es, hermana, por todos mis hijos. Ajá. Especialmente por mi hijo Heriberto Ramírez, que va a tener corte. Ahorita no sabemos la corte, ¿verdad? Pero él va a tener corte y espero en Dios que todo le salga bien.
1: Amén.
2: Oración para él.
1: Seguro que sí. Que sea el abogado, interceda a favor de él.
2: Sí, hermano. Sí, hermano.
1: Amén. ¿Alguna otra más petición, mi hermana Guillermina?
2: Pues, y por mi salud. Okay. También. Que no estoy muy bien porque tengo me anduvo doliendo mucho una rodilla y me hicieron rayos X, esperando en Dios que todo también salga.
1: Bueno, declaramos sanidad en esa rodilla en el nombre de Cristo, ¿ok?
2: Así será, hermano.
1: Ándele, Dios me le bendiga.
2: Dios me bendiga.
1: Sí. Amén, gracias. Parece algo simple, ¿no? Que uno dice que Dios le sane, pero hermano, eso no es nada simple. Es cuando hay fe, que tú das la palabra. Avientas la palabra. Y cuando la palabra va con fe, no son solamente palabras. Porque hay quienes solamente de labios lo hacen. Pero hay cuando va del labio, del corazón a los labios, la mente, a todo tu ser. Cuando va salpicada con fe, algo va a suceder. Algo se va a llevar a cabo. Algo hemos de ver. Oh, gloria al Señor. Vamos a otra llamada. Buenos días, Dios lo bendiga.
3: Muy buenos días.
1: Bendiciones, mi hermana, su primer nombre.
3: Mi nombre es María Elena.
1: Adelante.
3: Estoy pidiendo oración y protección para mis nietos.
1: Uh-huh.
3: Uno que se fue a servir al ejército, que se fueron a servir al ejército.
1: Okay.
3: Uno al Navy y otro al Air Force.
1: Ándele.
3: Fuimos a la ceremonia de mi nieto Bernabé Saucedo, del Navy.
1: Okay.
3: Miré un cierto cambio en él, pero sí. Yo le doy gracias a Dios y confío en Dios, que en el hueco de sus manos ahí Dios los envuelve.
1: Amén, que Dios los proteja y los guarde de todo peligro.
3: Amén. Y por todos se graduaron más de 500 soldados. Allí fuimos abuelas, madres, pero yo con la fe y la esperanza de que si ellos decidieron servirle al gobierno, entonces que Dios trabaje en la mente de ellos.
1: Uh-huh. Que Dios los ampare, los proteja
3: en su corazón.
1: Amén.
3: Que, como le digo a mi nieto, a Cristo lo tienes que llevar en tu corazón, porque
1: amén,
3: es el que te va a proteger, y cuando sientas temor, aclama la sangre de Cristo.
1: Amén, así es, mi hermana María Elena.
3: En agosto, el 19, vamos a ir a la ceremonia de mi nieto, el mayor. Él decidió irse al Air Force.
1: Ajá.
3: Ella tiene 2 semanas y pues no nos ha hablado, pero yo estoy confiando plenamente.
1: Pero que Dios los proteja, mi hermana Marilena.
3: Que Dios los va a cuidar y los protege.
1: Amén. Gracias, mi hermana Marilena. Vamos adelante, seguimos, pero ya apuntamos y a ratito vamos a orar por ellos, ¿ok?
3: Amén.
1: Ándele, Dios me le guarde. Gloria al Señor. Qué bonito, ¿verdad? Qué maravilloso. Las abuelas también pidiendo por los nietos, pidiendo para que Dios los proteja, para que Dios los ayude. Imagínese si cada uno pide por aquella persona que ni sabe que alguien está pidiendo. Y luego Dios se manifiesta, pero cuando le dice, sí, mijo, es que yo estaba orando por ti. Sí, mira, es que llamé para la radio y pedimos petición.

0: sanaste porque llamé y creí al Señor que Dios te iba a sanar. Wow, qué maravilloso, ¿no? Y todo recibe la honra y gloria al Señor. Así es que usted crea en el Señor, espere en el Señor. Ya, como le digo, a veces ya se amontonan las líneas y a veces ya no puedo tomar la llamada porque ya voy a la identificación de las estaciones y ya las llamadas las van a apuntar fuera del aire y ahí lo van a hacer en el nombre de Jesucristo. Amén. Así es que le invito a confiar, le invito a creer y luego vamos a hacer oración y vamos a ver la mano del Señor. Vamos a ver la gloria del Señor a nuestro favor en el nombre poderoso de Cristo Jesús. Llame, ahí van a tomar su petición al 956-968-7777. 968-7777. Llámele ahí en este momento y van a tomar su llamado, su petición, y luego me las entregan y luego vamos a hacer oración mientras que vamos en este momento a dar la identificación de las estaciones. Como lo es KCOALP 99.9 FM, Mission, Texas. KHIALP 97.7 FM, Brandish, Texas. KRMELP 98.9 FM, Bryan, Texas. WTCS LP 91.9 FM, Chattanooga, Tennessee. WHMYLP 95.1 FM, Hallett, Michigan. Gracias por su sintonía. Regresamos en un instante con ustedes.
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0: Gloria al Señor para siempre, mi hermano amigo. Le invito a que usted le crea al Señor por un milagro hoy en este día. Hay bendición en creer, en confiar, en esperar que Dios se manifieste en el nombre glorioso de Jesucristo y que la bendición del Señor sea con usted. Usted siga marcando, siga llamando mientras que yo leo algo de nuestro pan diario, el libro Nuestro Pan Diario. Vamos a leer algo y luego vamos a orar, vamos a interceder, vamos a pedirle que Dios se manifieste y que usted vea la gloria del Señor a su favor hoy en este día. Porque Cristo, mano, tiene poder, porque Cristo quiere bendecirle, porque Cristo quiere mostrarse para con usted en este momento en el nombre poderoso de Jesucristo. Hay poder en Cristo Jesús, hay poder, y así es que en este día vamos a creerle al Señor, vamos a confiar, vamos a esperar un milagro. Pero mientras tanto usted siga marcando, siga llamando en este momento en el nombre poderoso de Jesucristo, ¿eh? Usted créale al Señor, confíe y espere de parte del Señor un milagro en este día, un milagro en esta mañana, en el nombre poderoso de Jesucristo. Aquí mientras que hago yo unos cambios aquí, usted ahí en casita, sígase gozando, sígale creyendo al Señor, que Dios se manifiesta. Marque, ahorita le atienden, sea breve, por favor, al 956-968-7777. En el nombre poderoso de Cristo. Dice la lectura: responsables, responsabilizarse, dice, de las palabras. La muerte y la vida están en el poder de la lengua. La muerte y la vida, dice, están en el poder de la lengua. Lo que confesamos, lo que dijimos, Dios lo toma a cuenta. Con esta maldecimos y con esta bendecimos. Nuestras palabras tienen fuerza, tienen poder. Cuidado con lo que digamos y cómo lo digamos, porque esos serán los resultados. Hay gente que dice: yo no sirvo para nada, nunca voy a hacer nada. Exactamente. Usted mismo lo ha confesado, usted mismo lo ha creído. Pero usted se le dice: en el nombre del Señor, yo voy a seguir adelante, yo voy a llevar a cabo esta situación, yo voy a enfrentarme a esto, yo voy a recibir mi sanidad, yo lo voy a recibir en el nombre del Señor. Entonces vienen para vida o vienen para muerte nuestras palabras. Casi no se oye que las instituciones admitan su culpa después de una catástrofe. Pero tras el suicidio de un alumno de 17 años, una prestigiosa escuela reconoció haber fracasado trágicamente en protegerlo. Era acosado de manera incesante y los líderes de la escuela, a pesar de saberlo, hicieron poco para cuidarlo. Ahora se han comprometido a dar pasos significativos para combatir el acoso y cuidar la salud mental de los alumnos. La devastación por acoso es un ejemplo crudo del poder de las palabras. En Proverbios se nos enseña que nunca tomar livianamente el impacto de lo que decimos, porque la muerte y la vida están en el poder de la lengua. Tus palabras te atan o tus palabras te desatan. Tus palabras te dan vida o tus palabras te dan muerte. Esa es la realidad. Esa es la verdad. Alguna gente no entiende eso, no lo comprende. No lo ve de esa forma. Ah, eso solamente dije ya. No. Eso trae peso. Por eso la palabra lo dice. Que traen vida o traen muerte. Lo dice la Biblia. Lo dice Dios. Porque la muerte y la vida están en el poder de la lengua. Dice Proverbios 18:21. Si usted lo quiere leer ahí después, despacio. Lo que decimos puede cementar o destruir a otra persona. Y el peor es que las palabras crueles pueden contribuir a la muerte literal. Así es, mi hermano. Cuando traemos vida con lo que decimos, las escrituras enseñan que nuestras palabras brotan de la sabiduría o de la necesidad. Y que hallamos sabiduría al acercarnos a Dios, la fuente de poder vivificante, la fuente de vida. Oh, gloria al Señor. Acérquese al Señor, busquen al Señor, espere de Dios. Todos somos responsables de tomar seriamente el impacto de las palabras y de proteger a los que son heridos por los que otros han dicho. Hay gente herida, hay gente en necesidad, hay gente, hermano, porque alguien dijo unas palabras y con eso los ha derrotado. Con eso los ha impactado que no se han podido levantar. Pero cuando creen en el Señor, cuando confían, cuando tienen fe, salen al frente. Porque en el nombre del Señor, todo lo que se ha dicho en contra está derrotado, está quitado en el nombre de Jesucristo. Las palabras pueden matar, pero las dichas con compasión, pueden que también sanar, convertirse en el árbol de vida para quienes nos rodean. Oh, gloria al Señor. En Cristo tenemos esa victoria. En Cristo tenemos la respuesta, mi hermano, amigo, en el nombre poderoso de Cristo Jesús. Porque hay poder en Cristo Jesús. Esa victoria es nuestra. Ese poder está en Jesucristo. Porque Él tiene todo poder en el nombre de Cristo Jesús. Por eso creemos en Él. Por eso confiamos en Él. Por eso esperamos en Él, que Él se va a manifestar y Él nos va a ayudar en el nombre de Jesús. No quiero tomar ya más tiempo. Quiero ya leer las peticiones en el nombre glorioso de Jesucristo. Y creyendo y esperando de parte del Señor la ayuda necesaria, el consuelo necesario a toda necesidad en el nombre poderoso de Jesucristo. Blanca González de Hidalgo, ella se y su esposo piden por sanidad completa en el nombre de Cristo. Lo declaramos, mi hermana González, en el nombre de Cristo. Le van para Guadalajara, que Dios los guarde, que Dios los ayude, que sea con ellos, por su hijo Rolando y su hermana Rosario también, en el nombre de Cristo Jesús, por protección, en el nombre de Cristo. Fidel también de México, le hicieron una entrevista de trabajo para que le hablen pronto, que necesita mucho ese trabajo. Y lo declaramos en el nombre poderoso de Jesucristo. Que Dios se manifieste, que la gloria de Dios toque las vidas, que la vida de Dios toque los corazones, en el nombre poderoso de Cristo. Guadalupe Martínez de Coahuila, Señor, por sanidad para su hijo Ángel. Le dan ataques epilépticos, en el nombre poderoso de Cristo, Señor. Y a partir de este momento, el toque divino sea, Señor, con su hijo Ángel, y él sea sano, él sea libre, en el nombre poderoso de Jesucristo, declarando, Señor, sanidad, declarando libertad, en el nombre poderoso de Cristo. Que tú obres, Señor. Juanita de Far pide por su hija Vanessa, por la salud, que sea sana de COVID, Señor, y por su nieta también, en el nombre poderoso de Cristo. Que tú te manifiestes, Señor, sanando, libertando. Roberto de Reynosa, por su esposa Leticia, Señor, para sanidad, en el nombre poderoso de Jesucristo. Que tú obres, Señor, que tú toques cada vida, cada corazón. Santos de Brownsville, Señor, por sanidad, salvación para la familia, lo declaramos en el poderoso nombre de Jesucristo. Que tu gloria se manifieste, Señor, que podamos ver tu bendición en este día, Padre, que podamos ver tu amor, Señor, Padre, sobre cada vida, sobre cada corazón, lo declaro en el nombre poderoso de Cristo, Señor, tu mano de poder, tu mano gloriosa, Señor, que tú obres, Señor, que tú te manifiestes en el nombre poderoso de Jesucristo, obra, Señor, un milagro, Señor. También María de Elmer, por su primo que tuvo un accidente, y su hija y ella, Señor, lo van a operar. Obra, Señor, ayúdale, Señor, que no haya ninguna complicación más. Padre, ayúdale con esta situación, en el nombre poderoso de Jesucristo. Obra a su favor, intercede, Señor, manifiéstate, Padre, en el nombre poderoso de Cristo. Toca, Señor, esta vida. Mi hermana Carriaga, Señor, de Humble, Texas, también, que en el nombre poderoso de Cristo Jesús, Señor, que tú obres, Padre, por su familia y por ella, que se siente mal, Señor, pero que en el nombre poderoso de Cristo, tu gloria se manifieste. Felipe de Jesús de Brownsville, Señor, que le des paz en su mente y salud en todo su cuerpo, que pueda, Señor, dormir, que no haya nada que le estorbe, Señor, tenga paz en el nombre de Jesucristo. Francisca Tobar, Señor, de Progreso, por su salud, porque su hija regrese pronto, Señor, orando y confiando, Señor, que ella recibirá estas peticiones. Cipriano de Harlingen, Padre, por Mary Ellen, Señor, por sanidad en su estómago, hoy declaramos sanidad en el nombre poderoso de Cristo Jesús, que tú obres, Señor, a su favor. Por Alma de Reynosa, Señor, por artritis, Padre, que en el nombre de Jesucristo ella sea sana, por la llaga de Jesús, Señor, esa artritis, ahora declaramos sanidad en todos sus huesos, Señor, en todo su cuerpo. Esperanza de Westlock, por la familia, Señor, y por una úlcera, declaramos sanidad en el nombre poderoso de Cristo Jesús, Señor. También pedimos por Sofía de Miguel Alemán, Señor, por Trinidad, Señor, también se ha desahuciado también, dice, y por ella sanidad, lo declaramos, mi hermano, mi hermana, en el nombre poderoso de Cristo, obres a su favor. Que vean tu bendición, Señor. Por Ana Hernández, Señor, que tú bendigas también y contestes cualquier petición que ella tenga delante de ti, en el nombre de Cristo Jesús. Esmeralda, por su hija también, Señor, que tiene corte de inmigración, que todo sea, Señor, a su favor, lo declaro, Padre, en el nombre poderoso de Cristo Jesús, tu mano sea a favor de ellos. De Raymondville, por todos los que están en la cárcel de Raymondville, que tú seas con cada uno de ellos, Señor, que tú los cambies, transformes, sean salidos, cambios de ahí, Señor, transformados, salvos, Señor, por tu palabra. Bendígales, Señor, en cada necesidad que obtengan y sus familias también, Señor. Marta de Eagle Pass, por su hogar, su matrimonio, Señor, su vida espiritual, su esposo, su hijo, por sanidad también en ella, Dios, obra, ayúdale, Señor, bendígale, Padre, en el nombre poderoso de Cristo. Esperamos tu gloria que se manifieste a favor de cada una de estas peticiones. Rigoberto de Coahuila, Señor, por el matrimonio de su hijo David y Jenny, Señor, que todo se normalice. Padre, cualquier que haya sido la situación, Señor, que vuelvan una vez más al amor. Y una vez más, Señor, lo que se han declarado, Señor, lo vivan, Señor, en armonía, en amor, Señor. Hilda de Hernández de Misión, por salvación, sanidad y vicios, Señor, que hay en la familia. Sálvale, Señor, atráiles a ti, Padre, que tú obres un milagro, Señor, de salvación en la vida de cada uno de ellos. Andrés González de Lubbock, Señor, por el documento de migración que él necesita, lo reciba en el nombre de Jesucristo. Salvación para sus hijos, lo declaro, y por su vida espiritual de Andrés, Señor, ayúdale, Padre, que Andrés tenga ese acercamiento contigo más y más, cada día, Señor, esa hambre, esa sed, Señor, que lo obtenga y lo reciba, Señor, es tú le des, Señor, en el nombre poderoso de Cristo. Hermano Muñoz de Dana, por su hijo Víctor, por su matrimonio, las situaciones que estén enfrentando, Señor, que tú te manifiestes. María Cristina, Señor, de Brownview, por salvación, protección, bendición para su familia. Su brazo derecho, ese dolor, esa sanidad que necesita completa, Señor. Hoy lo declaramos en el nombre de Jesucristo. Por negocios y finanzas, Señor. Su hijo Jimmy Tercedo, por sanidad, lo declaro en el nombre de Cristo Jesús, Señor. Que tú obres en la vida también de mi hermano Gustavo Sagón, Señor. Cualquier necesidad que él pueda tener, Señor, que tú seas con él. En el nombre de Jesús declarando, Señor, sanidad. Gerardo de Edinburgh, Señor, por salvación para su hijo Josué, donde quiera que él se encuentre, Señor, atráele a ti, Señor, dale convicción, Señor, a través de tu espíritu de pecado en su corazón, y él, Señor, se entregue a ti, también para él mismo y su sanidad completa lo declaramos, Señor, en el nombre de Cristo, que mi hermano sea sano por tu poder, libre, Señor, y paz también en Jerusalén, allá en el Medio Oriente, Señor. María Arjona de McAllen, por su hijo Ricardo Pérez, Señor, que está en el hospital, cualquier que sea el problema, cualquier que sea la necesidad de enfermedad, Señor, yo te pido que tengas misericordia, que obres a favor, ahí mismo, Señor, visítale, sánale y libértale. Irma Fría, Señor, del Río Texas, ella y su esposo, Señor Simón, por salud completa para los dos, hoy lo declaramos, que sean libres de toda enfermedad y sanos por el poder de Jesucristo. Alma García, Señor, de Río Bravo, también por su nuera Samantha, que quebrante, que Dios toque su corazón, quebrante su corazón, se entregue a ti, Señor, en el nombre poderoso de Cristo. Marco Antonio Flores de Reynosa, Señor, por socorro, Cárdenas Villarreal, Señor, por su crecimiento espiritual, obra a favor de ella, Señor. Manifiesta tu poder en la vida de también por Conrado, Señor González. Sálvale, transfórmale, cámbiale, Señor. Que él se entregue a ti, Señor, en el nombre de Jesucristo. Y todas mis hermanos, peticiones, Señor, de aquellos que no han podido llamar, Señor, pero que están escuchando o viendo en cualquier plataforma y en cualquier emisora, Señor, que esté bajando la señal, que en el nombre de Jesucristo tu mano de poder se manifieste y reciban, Señor, aquello que están pidiendo, aquello que están anhelando, aquello que están orando, Señor, en el nombre poderoso de Cristo Jesús, porque tú tienes poder para libertar, poder para sanar, Señor, y hoy oramos. Hoy creemos, Señor, que en el nombre poderoso de Cristo miraremos tu gloria, miraremos tu poder, Señor, en el nombre de Jesucristo. Obra, Padre, a favor del pueblo. Obra, Señor, en el nombre poderoso de Cristo. Que veamos tu gloria, que veamos, Señor, tu poder manifestado en el nombre poderoso de Cristo, Señor. Tu gloria y tu poder toque cada vida. Toque, Señor, cada corazón. En el nombre de Jesucristo, Señor, lo declaramos y pedimos, Señor, que sean bendecidos, que reciban en este momento, Señor, de tu gracia, de tu poder, de tu bendición, Señor. En el nombre glorioso de Jesucristo, manifiéstate, Dios. María, Señor, que pidió por sus nietos, por su nieto Aislen, Señor, que va También esa protección, Señor, que vienen de allá de Thailand, Señor, que tú les guardes a llegar con bien a la casa, en el nombre poderoso de Jesucristo. El hermano Escamilla llamó, Señor, pidiendo fortaleza divina, pidiendo, Señor, que tú seas con él, que le ayude, Señor, y que él pueda recibir más de tu gracia, de tu poder divino, en el nombre poderoso de Cristo, y haya, Señor, ese gozo de la salvación en su vida, y también ese acercamiento a ti, Señor. Patsy también, Señor, que su garganta, Señor, esa dolencia, Padre, que en el nombre de Jesucristo, mi hermana Petsy sea sana, y declaramos sanidad en el nombre poderoso de Jesús, Señor, que tú te manifiestes y toques su vida. También por su nieto Aislen, Señor, Padre, que tú lo guardes, lo cuides también, que regrese, Señor, con bien. Padre, en el nombre de Jesús, Carlos, por ese trabajo, Señor, que él necesite ese trabajo, Señor. Abre los cielos a su favor, Señor. Provee como tú eres nuestro proveedor, Señor. En el nombre poderoso de Cristo, por Roxanne, Señor, también que tú le sanes, Señor. Que tú sigas con ese parto, Señor, que ella reciba su sanidad completa. Y por los niños que fueron cuates, Señor, ayúdales, Señor. También fortaléceles cada día tu mano maravillosa a su favor. Rosa, Señor, que están en diálisis, Señor, que tú le sigas ayudando, Padre, dándole fuerza, ayudando, Padre, tu mano de poder para con ella, Señor, y todo lo que necesite de los papeles de ciudadanía, Señor, también te pedimos que tú obres. Por su nieta, Señor, que hay problemas en su vida, que tú la salves, la transformes, la cambies, Señor, y por toda necesidad de la familia, que tú obres, Señor, a favor, en el nombre de Jesucristo. Mi hermana Blanca García, Señor, también, cualquier necesidad que ella te presente, Señor, que tú te manifiestes para con ella, Señor, en el nombre poderoso de Cristo. Orábamos ya temprano por mi hermana Najera, Señor, que su hermana pasó a tu presencia, Padre. Continúa con el consuelo, Señor. Sé con esta familia, Padre, que hoy están en dolor, pero ayúdale, Señor, porque tú eres Padre de toda consolación. María, Señor, también por sus papeles de inmigración, que pronto los obtenga, Señor, en el nombre poderoso de Cristo. Y todos aquellos que estén en necesidad también, Señor, Padre, que tú los ayudes, que tú los protejas, Señor, que puedan, Señor, ser ese ciudadano, Señor, cada uno que nos escucha en este momento, en el nombre poderoso de Cristo, tu mano gloriosa, Señor, y sigas obrando en el nombre de Jesús, Señor. Obra en todas las más peticiones de mi hermana María, en el nombre glorioso de Jesucristo. Marcelino, Señor, también, Padre, que pedía por su hijo Marcelino Jr., Señor, sálvale, Señor, trae salvación a él, Padre, cuida donde quiera que él ande, Señor, Padre, que pueda tomar consejo bien, en el nombre poderoso de Jesucristo. Pero, Señor, dale convicción al corazón a través de tu espíritu de pecado, y por ese trabajo también, Señor, necesita. Obra, Señor, para que obres en la vida de mi hermano, Señor Marcelino, ayudándole, Señor, que pronto obtenga ese trabajo para todas las necesidades, Señor, que él tiene. Angelita también, Señor, por esos problemas estomacales, Señor, ese vacío que ella siente ahí en su estómago, esa dolencia, en el nombre de Jesucristo, hoy declaramos sanidad en el poderoso nombre de Cristo Jesús, y fortaleza física venga a ella, Señor, en el nombre glorioso de Jesucristo. Esperando resultados, Señor. Esperando, Señor, que tú te transformes, Señor. Bendiciendo estas vidas. Ayudando, Señor, sobre toda necesidad. En el nombre poderoso de Cristo Jesús. Manifiesta tu poder, Señor, en la vida de Faola. Esa úlcera, Señor, declaramos sanidad. Sanidad en el nombre de Jesucristo. Sanidad en su cuerpo, por la familia y por Jesús, que también, Señor, necesita un trabajo. En el nombre de Cristo, declaramos que tú obres a favor de estas peticiones. Por mi hermana Guillermina, que pide sanidad en esa rodilla. Padre, en el nombre de Jesús, ahora ella será sana por tu poder. Por Heriberto, Señor, que tiene corte. El día que la tenga, Señor, acompáñale. Sé con él, que pueda confiar en ti, Señor. Y si no es salvo, sálvale. Y si es salvo, Señor, tu espíritu le dé paz, le dé tranquilidad, que tú estás en control. María Elena, Señor, protección para sus nietos que se fueron para el ejército, Señor, dos de ellos, que tú los guardes. Y todos los graduantes que fueron 500 soldados, Señor, que tú seas, que tú los protejas, que puedan ver tu mano, que puedan ver tu gloria, Señor, que puedan ver tu bendición. Lo declaramos hoy en el nombre poderoso de Jesucristo, que tú obres, Señor, un milagro en el nombre de Jesús. Hoy lo declaro. Y todas estas peticiones, Señor, y cada una de todos los siervos y siervas, Señor, que también en este momento sintonizan, ayúdale sobre cada necesidad, ayúdale sobre cada situación, Señor, en el nombre glorioso de Jesucristo. Que vean, Señor, tu gloria y tu bendición a su favor. Abre los cielos, Señor, y derrama de tu protección divina. Derrama de tu presencia, Señor. Da, Señor, dones, Padre, a sus vidas en el nombre poderoso de Cristo. Padre, ayúdales. Bendígales, Señor. Adelante con los planes y proyectos que cada uno tiene. Padre, en el nombre de Jesucristo. Algunos para corto o largo plazo, Señor, pero sé con ellos. Hoy también, Señor, ahí en la iglesia iniciamos Ignite, que es como escuelita de vacaciones, Señor. Estos 3 días allí en Full Vision, hoy iniciamos a las 6 a 9 de la noche. Padre, sé con todos los niños que van a ir. Manifiesta tu poder. Usa a todos los que van a participar en el nombre poderoso de Cristo. Que tu mano se manifieste sobre toda necesidad en el nombre de Jesús. Mi hermano, amigo, créale, confíe. Y espere de parte del Señor un milagro para su vida. Y le invitamos que se mantenga al siguiente programa aquí a través de Radio Vida, de 11:30 a 12 del mediodía, con su hermano, pastor hermano Martínez, y los hermanos, que la hermana que le acompaña, y todos los que le acompañan de Christian Mental Prophetic Prayer Church. Amén. Y gracias. Y adelante. Sigo orando por este ministerio. Para seguir adelante proclamando el Evangelio. Estamos las 24 horas del día proyectando la palabra de vida, llegando a los corazones a través de la presencia del Espíritu Santo que fluye a través de las ondas radiales. Y sigue adelante confiando y esperando el milagro de parte del Señor. Hoy es ese día. Es el día que le cree al Señor. Es el día que pida protección. Es el día que pida sanidad. Pero es el día también que le honre, le glorifique, le exalte y le diga: Señor, te amo, te bendigo, te doy honra, te doy gloria, te doy alabanza. Aunque pueda hablar o no pueda hablar, pero ahí mismo usted dígale al Señor: Señor, aún en su mente, te amo, te alabo, mi Salvador, mi Señor, mi Dios Todopoderoso. Dele honra y no se olvide cada mañana honrarle. Dale gracias, porque Él ya le está bendiciendo. Dice que cada mañana son nuevas sus misericordias. Y en la noche que se acueste, Él está con usted y seguirá con usted el resto de la noche. Pero a veces nos acostamos sin decir gracias, Señor, por este día. Sin decir gracias, Señor, por esto, lo otro, aquello. Nomás nos acostamos y ya. Pero alabe a Dios, reconozca a Dios. Hermana Katy, Dios me le bendiga, Francisco. Bendiciones. Y acá de ustedes, hasta aquí su amigo y servidor, Emilio Ano. Bendiciones en el nombre de Jesús. Y alabe, exalte al que vive, al que reina para siempre. Dele honra, dele gloria, dele alabanza al Rey de Reyes y Señor de Señores. Hasta luego y bendiciones en Cristo Jesús. Escuche esta alabanza. Y mientras, dele honra y dele gloria. Ahí donde esté, si usted puede hacerlo, hágalo en el nombre de Jesús. Use estos minutos antes del programa para alabar al que vive y reina para siempre. God bless you. Bendiciones. Amén y amén.

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1: Adelante, hermano Vaquera, está usted al aire.
2: Muchísimas gracias, mi hermana. Dios me la bendiga y Dios bendiga siempre a la pastora audiencia de Radio Mira. Le damos la bienvenida a una semana nueva, ¿eh? Aunque no lo crea, la semana pasada se nos fue, como agua entre las manos, no supe para dónde se me fue. La Biblia dice que aprovechemos el tiempo y, bueno, tratamos de hacer todo lo que podamos. Nos levantamos temprano, nos dormimos tarde y tratamos de predicar por lo menos 3 o 4 veces por día en diferentes radios y por YouTube, Facebook, TikTok. La gente dice, ¿por qué tanto, hermano? Porque los tiempos son malos, los días son malos y tenemos que aprovechar el tiempo. Padre nuestro que estás en el cielo, en la tierra, en todo lugar, Señor, te doy gracias por la vida, por la salud, por todas tus bendiciones que me has regalado día a día. No merezco tantas bendiciones, pero gracias te doy por cada una de ellas. Pero ahora, Padre Santo, te pido que ponga mis pensamientos y mis palabras en acorde con el Santo Espíritu de Dios, para que ni una sola palabra que salga de mi boca caiga a tierra. Te pido que se incrusten los corazones, te lo pido, en el nombre de Jesús. Amén, amén. Bueno, mis hermanos, voy a hacer un viaje a relámpago para el Valle de Texas, pero quería invitarlos a que, pastores, ¿verdad? Si alguno de ustedes quisiera invitarnos, solamente tengo el día sábado en la tarde y el domingo en la mañana y me tengo que regresar a casa. Yo quiero visitar a mi madrecita, ¿verdad? Que está enferma y tiene 85 años y vive sola, porque ella quiere vivir sola, la viejita. Bueno, así que nos la pasamos yendo para allá. Y el próximo lunes, una semana de hoy, estaremos también en Ciudad Juárez, si Dios lo permite. Bueno, mis hermanos, ¿qué les iba a decir? Recuerden que no tenemos patrocinador tampoco aquí en Radio Vida, en AM, en FM, perdón. Usted me está escuchando y todos los que me escuchan, hermano, afuera del Valle de Texas, sépase que alguien no está pagando por esto y por eso nos sube una deuda que ahorita pues ya está en los miles de dólares otra vez, ¿eh? Gracias a Dios por los que llevan una ofrenda ahí, gracias, de verdad, mil gracias, pero como tenemos 4 programas sin patrocinador, pues cada mes sube $800 aproximadamente, así que le bajamos 500 y suben 800, o más o menos arregúlele. Si usted, hermano, quisiera invitarnos a predicar, ya le digo, en el Valle de Texas, o en otra parte, nomás nos llama y lo ponemos en el... tenemos ahorita varias semanas libres, casi todos los años, hermano, para esta fecha, nosotros estamos bien ocupados, pero pasó un fenómeno, le dije al Señor si era el momento de estar ya terminando de salir y quedarnos más en casa, pues que quitara, ¿verdad?, muchas de estas salidas. Y bueno, cuando le pides a Dios algo, lo que está pasando, y probablemente Dios quiere que me quede aquí de babysitter con unos chiquitines que me traen una ala, así que, pero si usted nos quiere invitar, ¿verdad?, todavía queremos salir por lo menos una, tenemos 7 salidas el resto del año nomás, así que nomás queremos salir una o dos veces por mes. 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Usted, si no es pastor y dice, pero yo quiero, dígale a su pastor, pero apunte este número y se lo da a su pastor, ¿ok? 806, área 806-202-1215, ¿ok? 806-202-1215. Si usted dice, bueno, yo quiero apoyar este programa, yo quiero bendecir este programa, yo quiero ser un patrocinador, aunque sea de un mes de este programa, me llama 806-202-1215, ¿ok? Por otra parte, nomás el carro que tenemos ahorita se me atravesó un venado y no lo hemos podido arreglar. Si tú estás también fuera de combate, eso probablemente Dios está diciendo de mil maneras, ¿verdad? Párenle ahí, a ver si esta semana lo podemos arreglar para poder ir al valle. Ok, mis hermanos, el número una vez más, 806-202-1215. Llámeme si usted dice, yo quiero invitar al hermano Vaquera que venga a predicar este sábado y este domingo en la mañana. Son los únicos dos tiempos que tengo. Si usted dice, yo quiero que venga, yo voy para allá, pero usted tiene que llamarme, ¿ok? 806-202-1215. ¿Ok? Quiero hablarles, hermano, acerca de un Cristo que rompe cadenas, un Cristo que sana, a un Cristo que provee. gente dirá, pues usted pide y pide y parece que no le provee. Hermano, hace 23 años Dios me dijo que dejara el trabajo y por 23 años Dios ha proveído, ¿ok? Dios ha sido mi proveedor, ha sido mi ayudador, ha sido mi refugio. Pero déjeme le digo a qué vino Jesús. En el libro de Lucas, en el capítulo 4, encontramos, hermano, lo que dijo el Señor, ¿ok? Escuche bien, por favor. Dice el Espíritu, verso 18, capítulo 4, verso 18. El Espíritu del Señor está sobre mí, por cuanto me ungió para dar buenas nuevas a los pobres, me ha enviado a sanar a los quebrantados de corazón, a pregonar libertad a los cautivos, vista a los ciegos y poner en libertad a los oprimidos, y a predicar el año agradable del Señor. A eso vino Jesús, ¿ok? Cristo vino a romper las cadenas del diablo, vino a deshacer las obras de Satanás, ¿ok? Y hoy en día, mi hermano, dentro de las iglesias hay mucha gente que está encadenada. Te lo voy a repetir una vez más. Dentro de las iglesias hay mucha gente que está, hermano, encadenada, iba a decir endemoniada, pero mucha gente también está. ¿No estás fijado que muchos de estos servicios, venga por su libertad y va? Hermano, los liberan cada semana y siguen igual, hermano, todavía. ¿Por qué? Porque la Biblia dice en el libro de Juan, capítulo 8, verso 36, si el Hijo te liberta, serás verdaderamente libre. Quiere decir que muchas personas piensan que son libres, pero no son libres todavía, mi hermano. Y hay muchas cadenas que están oprimiendo hoy en día al pueblo de Dios. Y te voy a hablar de algunas de ellas, hermano. Pero déjame te digo, empiezo diciéndote, hermano, que el diablo es un mentiroso y padre de mentira. Y en el libro de Juan, capítulo 10, verso 10, Jesucristo dijo que el ladrón, o sea, Satanás, viene para hurtar, matar y destruir. Y es lo que está haciendo hoy en día. Se ha metido a las iglesias, está destruyendo las iglesias. Se ha metido, hermano, a los hogares, en los matrimonios. Está destruyendo hogares y matrimonios. Hoy en día estamos viendo, mi hermano, devastaciones, hermano, tremendas, hermano, y los ataques diabólicos del enemigo, hermano, y muchas veces no es a través de un tornado, muchas veces no es a través de esto, de aquello, a veces es a través de cosas que parecen muy simples, hermano, y parecen muy normales en el tiempo que estamos viviendo. Hay personas que están deprimidas, hay personas, hermano, que en su casa, aún siendo cristianas, hermano, todavía hay hombres machistas que golpean a sus esposas, ¿ok? Violencia doméstica, depresión, baja autoestima, adicciones, hermano. Estoy hablando gente que está dentro de la iglesia, hermano, adictos a la droga, al alcohol, hermano, a la pornografía. Hermano, estuvieron haciendo una encuesta hace un tiempo atrás, y hermano, más del 40% de los pastores, hermano, están infectados por la pornografía, hermano, por no decir el 80, el 90 o más. Escúcheme, por favor, hermano. Tenemos graves problemas hoy en día dentro de la iglesia. Olvídese fuera de la iglesia. Decimos que el mundo está echado, es cierto, está echado a perder. Pero, hermano, si nosotros que debemos de ser la conciencia del mundo, nosotros que debemos de ser la luz del mundo y la sal de la tierra, estamos corrompidos, hermano, ¿cómo podemos ayudar? O estamos enfermos o atados, no podremos ayudar. Tristezas extremas, abuso sexual, temores, hermano, intentos de suicidio, hermano, aquel deseo de quitarse la vida, problemas mentales, etcétera, etcétera. Hoy en día, mi hermano, todo eso lo he visto yo en las iglesias, hermano, y muchos de ellos, hermano, son cristianos, y muchos de ellos son líderes, hermano, muchos de ellos, hermano, están atados. Pero, hermano, vine a decirte, mi hermano, que hay esperanza para ti, porque la Biblia dice, mi hermano, que Jesús vino a deshacer las obras del diablo, hermano, el que tiene poder para romper cadenas y tiene las llaves, hermano, para darte la victoria, la salida y la libertad verdadera, se llama Jesucristo, el Hijo de Dios. No es justo para Dios que, hermano, habiéndonos dado Dios, hermano, realmente el gozo, dice la Biblia, porque el gozo del Señor es nuestra fuerza. Pero hoy en día veo gente en la iglesia deprimida, sí, usamos máscaras, hermano, por fuera reímos, pero por dentro estamos llorando. Eso no es victoria, hermano. Por fuera estamos parados, pero por dentro estamos derribados. Eso no es victoria. Por fuera, hermano, estamos en victoria, hermano, pero por dentro estamos derrotados. Eso no es victoria. Hermano, vivir de máscaras, vivir, hermano, simplemente, mi hermano, de superficialidades, hermano, hacer entender a la gente que somos lo que no somos, eso no es victoria, y eso no lleva a nadie al cielo. La depresión, hermano, es algo que mata. La depresión es un espíritu de muerte, nomás en Estados Unidos. Dicen que hay más de 20 a 30 millones, hermano, de gente en depresión, hermano. Gente, hermano, que tiene no deseo de vivir. Y algunas de esas cosas que se han metido de presión, especialmente las mujeres, hermano, es por la violencia doméstica. ¡Qué tremendo, hermano! El hombre que juró delante de Dios, hermano, que juró, sea un sacerdote, sea un pastor, o debajo de un huizache, hermano, pero prometió, mi hermano, amarla, respetarla, valorarla, apreciarla, cuidarla, protegerla, se ha vuelto, hermano, en el peor enemigo de la esposa. Ay, ay, ay, se acabaron los amenes. Hermano, me dijo aquella persona en una ocasión, alguien del valle, me dijo, hermano, mi esposo es que es cristiano, hasta predica, pero no se le quita lo machista. Le dije, no es cristiano, es mundano, va rumbo al infierno todavía, porque el machismo no es compatible con el cristianismo. ¿Eres machista e hijo de Satanás o eres cristiano, hijo de Dios? Ay, ay, ay, se acabaron los amenes otra vez. ¿Pues dónde están los que decían aleluya? Personas con bajo estima, hermano, ¿por qué? Porque han sido abusadas por su propio cónyuge. Hermano, a veces el peor enemigo, imagínate, en la noche, cierra la puerta, pone las cámaras, pone la alarma, checa las ventanas, hermano, y pones el cerrojo y la cadena en la puerta de atrás y de adelante para que los malos no se metan, y el malo se quedó adentro contigo. ¡Ay, ay, ay! Hermano, gente adicta a la pornografía, estoy hablando de cristianos, hermano, adicta a la droga, al alcohol, todavía hay personas que echan su cigarro, su droga, mi hermano, y todavía le dan una miradita, mi hermano, a la pornografía. ¡Eso no es victoria! Y eso, de eso se están formando las iglesias, hermano, por eso nos hemos corrompido hasta la médula del hueso. Tristeza extrema, hermano, abuso sexual, hermano, me he topado con decenas, por no decir ya centenas, hermano, de jovencitas o señores, hermano, que están deprimidas porque fueron abusadas desde pequeñas. Hombres, hermano, que fueron marcados desde pequeños, hermano, por una persona sin escrúpulos y sin corazón. Muchas veces es papá, o es el abuelo, es el tío, es el primo, hermano. ¿Cuántas veces, hermano, mi propio hermano me marcó para toda la vida? Estoy hablando dentro de los hogares, hermano, y de esos hogares todavía se dicen cristianos, algunos de ellos. ¿Cuántas personas no me he topado y hemos orado que dice, ya no tengo el deseo de vivir, hermano, me quiero morir? Si pudiera quitarme la vida, el día de ayer en la iglesia, alguien dio un testimonio y dijo, he tratado 3 veces de quitarme la vida. 3 veces. La Biblia dice que el que destruye el templo, Dios lo va a destruir a él. Déjame te digo algo para la persona que dice que ya no puede con esta vida, se quiere quitar la vida. Déjame te digo, te metes en un problema más grande, porque en cuanto te quite la vida aquí, lo abras allá, no lo vas a abrir en el cielo, lo vas a abrir en el infierno quemándote. No lo hagas, es una mentira del diablo. Tienes que esforzarte, ser valiente, pelea. No es fácil esta vida. Ricos, hermanos, no es fácil la vida para ellos, menos para los pobres. Sin embargo, tanto ricos y pobres, blancos y negros, tenemos que esforzarnos. ¿Por qué? Porque ya la venida del Señor está a las puertas. Sí, así que, hermano, la Biblia dice que el ladrón vino a robar, matar y destruir. Pero hay una persona que rompe cadenas, se llama Jesús de Nazaret. Él es la respuesta, él es la salida, él es su ayudador, él es su fortaleza, él es tu ciudad amurallada. Lucas capítulo 1, verso 37, dijo el Señor a través, hermano, del ángel, porque no hay cosa imposible para Dios. Y si has tratado de ser libre, no has podido, pues en este día puedes ser libre. Si clamas a Dios, la Biblia dice, el que clama, Dios le responde. Padre, yo te ruego, Padre Santo, por cada hora de escucha, que el Señor ya no viva en una vida de máscaras, diciéndole a la gente que están en victoria, pero por dentro están derrotados. Libéralos, Señor, dale la victoria. En el nombre de Jesús de Nazaret, rompe las cadenas, Señor. Toda depresión, toda violencia doméstica, toda adicción, toda tristeza y abuso sexual, temores e intentos de suicidio, Señor, sean quitados. En el nombre de Jesucristo de Nazaret, lo pido, Padre. El tiempo se me ha ido, me queda menos de un minuto, hermano, para darle mi número de teléfono una vez más. Si usted le gusta que le prediquen la verdad, que hoy en día casi no se predica, y quiere que el hermano Vaquera vaya y predique en su iglesia, llámenlo, ¿ok? El tiempo se está terminando, le voy a dar mi número de teléfono 3 veces. 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Por favor, únese con nosotros para predicar la verdad. Amén, amén.

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Así es, qué bueno es el Señor. Es necesario publicar esa bondad de nuestro Dios todo el tiempo, poder agradecerle a Dios el privilegio, la oportunidad que nos permite el día de hoy llegar hasta sus hogares, zonas de trabajo, como siempre para nosotros es un privilegio y siempre agradecida con Dios por ello, de permitirme llegar a sus hogares, zonas de trabajo, su automóvil, en cualquier lugar que usted se encuentre. Les saludamos con mucho gusto, deseando que hayan tenido un excelente fin de semana. De igual manera, les deseamos en este inicio de semana. Y pues estamos en el segmento de saludos y complacencia. Vamos a iniciar con la primera complacencia de este mediodía. Si usted quiere escuchar algún tema de su agrado, sabe que lo tenemos y no lo hemos programado, lo haremos para usted, pero para ello comuníquese con nosotros, como lo hacemos con la hermana Janet, que ella se comunicó de Río Grande City, Texas, de Alto Bonito, saludando a su mamá Aida Treviño, del ejido El Cadillo, por allá en Camargo, Tamaulipas, que está cumpliendo años. Muchas felicidades. Ella ha solicitado este tema, Las Mañanitas, en voz de Lali Torres. Le dicen que la quiere mucho y le desean lo mejor hoy y siempre. Muchas felicidades de parte de toda su familia.

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0: y Señor. ¡Aleluya!
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0: veces lo mejor que podemos hacer es permanecer quietos.
1: Que tu presencia llene todo este lugar.
2: Esperando que Dios sea.

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1: Muy buenas tardes, que Dios me los bendiga a todos. Nosotros somos la familia Jiménez, llevando su programa Familia sobre la Roca. Un viernes más, estar aquí contento con ustedes, estar gozosos de permitirnos el Señor estar aquí nuevamente en familia. Gracias por todo lo que Él ha hecho el resto de la semana con cada uno de nosotros. Y porque nos permite estar acá nuevamente, como les decía, ¿verdad? Llevando ya el programa, llevando la palabra de acuerdo a lo que necesitamos escuchar, ¿verdad? Porque eso es lo que nos trae rema, ¿verdad? Así que hoy vamos a terminar lo que es el tema que teníamos, o todavía creo que no, ¿verdad?
0: Estaba pero antes, viendo el ejemplo.
1: Ok, antes de todo, un saludo a mi esposa que le va a dar.
0: Que el Señor bendiga más sus vidas. Es un verdadero placer poder transmitir, poder saludarlos, perdón, desde cabina de Radio Vida. Un viernes más, ¿verdad? Un viernesito caliente. El clima está caliente. Pero hay que disfrutar, ¿verdad? Estos días de calorcito, porque pues aquí no duran mucho, rapidito se va. Así es que es un verdadero honor también poder ser instrumento de Dios, ¿verdad? Instrumento en las manos de Dios para bendecir la vida de todo aquel que preste atención a su enseñanza. Y primeramente, pues claro, está edificándonos nosotros, ¿verdad? Así es que en esta tarde, como todos los viernes, cuando iniciamos el programa, vamos a poner este tiempo en las manos de Dios. Y ahí donde usted se encuentre, acompáñeme en un mismo sentir y decimos: Padre nuestro que estás en el cielo, santificado sea tu nombre. Gracias te damos, Padre bendito, por permitirnos estar aquí como familia, reunidos, sirviéndote, Señor, desde los micrófonos de cabina de Radio Vida. Gracias, Padre, porque hasta aquí, Señor, nuevas son tus misericordias cada mañana. Señor, oramos, Padre bendito, por todos y cada una de las personas que nos escuchan al otro lado del micrófono, para que tú, Padre amado, hables a sus vidas, para que tu Santo Espíritu, Señor, pueda fluir a través de ellos, Señor, para que todo aquel que no te conozca, Padre bendito, pueda llegar a tus pies, pueda conocerte, Señor, que tú también, Señor, lo puedas alcanzar, Padre Santo, y puedan también, Señor, disfrutar, Señor, de las maravillas que tú tienes preparadas para nuestra vida. Padre amado, en esta tarde también oramos, Señor, por todas aquellas personas que tienen algún padecimiento físico, Señor, tienen alguna enfermedad, ya sea del cuerpo, Señor, de la mente o del alma, que sea tu Santo Espíritu, Señor, el médico por excelencia, Padre bendito. Oramos, Señor, porque sean reconfortadas, Señor, sean sanadas, Padre bendito, sean, Señor, consoladas en los casos en que necesiten ser consolados, Señor. Que tus manos de amor, Señor, los abracen, los sostengan, Señor, y si es necesario que los carguen en todos momentos de angustia y de necesidad. Señor, oramos por todas aquellas personas que están ingresadas en algún centro médico, para que tú, Señor, les des consuelo, les dé, Señor, sanidad, Padre bendito, y ellos conozcan, Señor, que tú eres Dios, Señor. Padre, oramos también por todos aquellos que se encuentran privados de libertad en cualquier lugar, Señor. Padre, nosotros no conocemos las condiciones de ellos, pero tú sí las conoces, Señor. Y en tus manos de amor, Señor, en este momento colocamos su vida, Señor, para que tú los guardes, los conserves, Señor, los fortalezcas, Padre bendito, los animes, Señor. Pero sobre todo, Padre bendito, que guarde su mente y su corazón, Señor, para que no se aparten de tus caminos. Y el que no te conozca en esos lugares, Señor, que tenga la oportunidad de conocerte también. Cristo Jesús, también oramos esta tarde, Señor, por todas las familias de la ciudad de Reno, Spark, los alrededores, Señor, para que seas tú, Padre Santo, quien los guarde, los proteja, aleje todo mal, Señor, toda situación adversa, Señor, de sus vidas, Señor, y los tengas protegidos en el hueco de tu mano. Padre amado, también oramos, Señor, por las iglesias de toda nuestra comunidad, Señor, de todos los alrededores, para que podamos, Señor, serte fiel principalmente a ti, Padre bendito, poder servirte, Señor, con gracia, con amor, con sabiduría, Señor, llevando tu palabra, Señor, ampliando el reino de Dios, Señor, y llevando, Señor, a todo aquel que la necesita, una palabra de aliento, Señor, una palabra, Padre bendito, que permita, Señor, que sus vidas puedan tener un cambio, Señor, en ti. Gracias, Padre, gracias, Hijo, gracias, Espíritu Santo, en tus manos de amor colocamos este tiempo, sabiendo, Señor, que tú eres el principal invitado, Señor, en esta hora, y que tú te quedas con nosotros. Gracias, Cristo Jesús. Amén y amén.
1: Amén, gloria a Dios. ¿Continuamos entonces o vamos a una pequeña pausa?
0: Vamos a hacer como la retroalimentación de donde venimos. Recuerden que estamos ahorita hablando sobre el ejemplo. La semana pasada comenzamos hablando de un caso real, que era el caso de una pareja, en donde el esposo, de una manera totalmente, digamos que descarada, ¿verdad? Uh-huh. Estaba haciéndole infiel a su esposa, y la esposa pues había... o decidió, más bien no había, sino que decidió buscar apoyo cristiano, ¿verdad? Apoyo de consejería en una persona cristiana para poder sobrellevar la situación. Entonces, comenzamos explicando la situación, comenzamos leyendo el ejemplo, y en lo que leímos la semana anterior pudimos ver que ahí se cumplía el primer principio que habíamos venido estudiando. Ya recuerda que era un principio de sumisión completa. Hablábamos que era el principio de sumisión completa el que aplicaba, porque a pesar de la situación difícil que la esposa estaba llevando, el consejero no le hizo lado exclusivo a ella, sino que la llevó y la aconsejó que sobre todas las cosas ella tratara bien a su marido.
1: Uh-huh, claro.
0: Y hablábamos que era bien difícil en la humanidad, porque si una persona te está tratando mal, te está siendo infiel de una manera tan cínica, ¿verdad? Uh-huh. Difícilmente uno como mujer o el cónyuge afectado va a tener deseo de tratarte bien, ¿verdad? Claro. O de atenderte, uh-huh, con amor, ¿verdad? O con, uh-huh, consideración. Más bien lo que la persona afectada, pues lo último que quiere es eso. Sin embargo, veíamos cómo el consejo sabio llegó a esta mujer y le dice que más que ver al hombre que es cabeza de hogar y el cual claramente está desempeñando un papel demasiado mal, más que ver eso, tiene que ver y tiene que fijarse en lo que la escritura le dice. Y entonces hablábamos, ¿verdad? La palabra nos manda que ames a tu prójimo más que a ti mismo, ¿verdad? Como a ti mismo. La palabra nos dice que si está en nosotros la capacidad de evitar los conflictos, lo hagamos. Entonces vemos cómo la instrucción de la palabra de Dios se aplica, aunque en nuestra realidad, pues claramente no es fácil hacerlo, ¿verdad? Entonces nos quedamos ahí donde estábamos haciendo la revisión del caso y viendo la aplicación de los principios, ¿verdad? Entonces recordemos que cuando hablamos de sumisión completa, no hablamos de someternos a nuestro cónyuge, hablamos de una sumisión a Cristo Jesús, de acuerdo a su palabra. Entonces, vamos a irnos a la primera pausa comercial. Y cuando regresemos vamos a ver y vamos a seguir, digamos que aprendiendo.
1: Explicando más.
0: Sí, vamos a seguir aprendiendo sobre el caso.
1: Claro que sí, claro, con gusto. Entonces regresamos en un par de minutitos. No se aparten y bendiciones.

0: Bendiciones, bendiciones. Nuevamente estamos ya aquí con ustedes, deseosos a escuchar lo que es la continuación del ejemplo que traíamos. Así que mi esposa, le dejamos los micrófonos ahí para que nos pueda orientar y escuchar más de claramente la otra parte que nos tiene intrigados ahí para poder escuchar.
1: Sí, seguimos estudiando el tema. Uh-huh. Entonces, seguimos con el ejemplo. Y como les decía, estábamos hablando de una pareja de esposos, ¿verdad? Entonces, vamos a resumir. Cuando la esposa escuchó las instrucciones, que ya se las mencioné, ¿verdad?, anteriormente. O sea, básicamente era ir y tratar a su esposo como si fuera el mismo Jesús. Uh-huh. Entonces ella expresó lo siguiente: lo que me estás diciendo es que esta noche, cuando mi esposo llegue a casa, ¿debo amarlo y cuidarlo como si fuera Jesús? O sea, y todavía la esposa estaba como que, ¿cómo se dice? Estaba todavía procesando
0: la situación. La correcto.
1: Sí. Y entonces el consejero le contesta: así es. Y de ahora en adelante debes continuar haciéndolo. Imagínate. Ella respondió: puedo ver que lo que me dices es cierto, pero se me va a hacer. A ver, espérate. Le voy a dar vuelta a esta cosa. Se me va a hacer difícil, le dijo la esposa, tratar a mi marido de esa forma después que él me ha tratado tan mal. Lo que hace la situación aún más difícil es pensar que esta noche se la va a pasar con su novia, pero aún así sé que hacer esto es lo correcto. O sea, ahí también podemos ver la sumisión de la cónyuge afectada, ¿verdad? Porque aunque no estaba de acuerdo, ella decidió seguir la instrucción de su consejero, la cual está basada en la palabra de Dios. Y obviamente ella le dice: no va a ser fácil. Imagínate de que estar pensando que vas a estar atendiendo a tu cónyuge, que lo vas a servir muy bien, y que después él simplemente va a agarrar camino y se va a ir a disfrutar su noche con otra persona, es algo no tan fácil de asimilar.
0: Correcto, no tan fácil.
1: Y que no cualquier persona va a estar dispuesta a hacerlo. Uh-huh. Entonces, esa es una parte importante, porque al final del día ahí cae también el otro principio, y ahí comienza el otro principio, porque te recuerdas que estábamos hablando que

0: segundo principio era estar dispuesto a sufrir. Entonces aquí lo vemos y aquí comienza el otro principio, o sea, y fue la disposición de esa mujer a sufrir, porque tú crees que no va a ser un sufrimiento o un martirio.
1: Sí, correcto.
0: Está realmente atendiendo a un hombre que te está restregando su amante en la cara y que todavía tú lo tienes que tratar con tanto amor y respeto que claramente a lo mejor y no se lo merece. Pero como no es el tema y no es el punto de que se lo merezca o no, sino es el hecho de seguir la instrucción de la palabra de Dios. Difícil, ¿verdad?
1: Sí,
0: muy,
1: no,
0: difícil.
1: Claro, muy difícil.
0: Se cuenta fácil, pero no se operativiza fácil. O sea, no se hace realidad de la misma manera en que lo contamos. Entonces, sigue el caso. Luego de esto, luego que la esposa afirma, ¿verdad?, que es lo que debe de hacer y expresar, que aunque para ella no va a ser fácil, va a ser lo posible y lo mejor de su parte, porque ella sabe que, y está confiando en que lo que su consejero le dice es lo correcto. Después de esto, ella hace otra pregunta. Y le dice: a ver, señor consejero, ¿y qué pasa si no funciona? Y es lógico, ¿verdad? ¿Qué pasa si a pesar de los esfuerzos que yo estoy haciendo con todo y eso, qué pasa? Y dice ella: ¿qué pasa si trato a mi esposo como si fuera Jesús por mucho tiempo y él nunca cambia?
1: Sí, ahí quedaría lo que es sin duda, ¿verdad?
0: Perdón.
1: Pero ¿cómo se llama? Esas son las palabras del consejero que le está dando.
0: Y son preguntas lógicas.
1: Correcto, porque la persona está preguntando, ¿y yo voy a seguir haciendo eso?
0: Y son preguntas lógicas, porque luego también otra pregunta lógica que puede hacerse, o sea, aquí ella no se lo hace, pero le dice: ¿qué pasa si pasa mucho tiempo? Yo me pongo en el papel de ella, ¿verdad? Y yo digo, yo lo primero que preguntaría, ¿y cómo? ¿Y por cuánto tiempo tengo que hacer eso?
1: ¿Ya? Correcto.
0: O sea,
1: correcto.
0: Porque para comenzar no es una tarea agradable, y luego hacerlo en un periodo indefinido, pues menos que va a ser agradable, ¿verdad?
1: Sí. Correcto.
0: Entonces vino la persona que le estaba apoyando y le respondió: no puedo predecirte el futuro, pero sí te puedo decir qué es lo que creo y cuáles han sido mis experiencias. Antes que nada, hay que tener en cuenta que Dios honra a aquellos que le obedecen y ponen fe en su palabra. Ese es una verdad que debemos de entender. Que no importa que lo que estemos haciendo, digamos, que nos parezca un tanto ilógico, incluso que, como en este caso, nos cause sufrimiento, si vamos a estar obedeciendo a la palabra de Dios. Y ojo, no estamos hablando de obedecer lo que el consejero le está diciendo, estamos hablando de ser obedientes a la instrucción de la palabra de Dios. O sea, aquí el punto que debemos de tener claro, que no es porque el consejero o la persona de apoyo espiritual te lo esté diciendo, es porque te está instruyendo de acuerdo a la palabra y te está diciendo: la palabra dice esto, esto y esto. Entonces, no es antojadizo, es una situación que se está poniendo sobre la mesa de acuerdo a la dirección de las escrituras. Entonces le dice: Dios te va a honrar por ser obediente y por tener fe, no en mí, sino que en su palabra. Entonces le agrega: al hacer lo correcto, Dios definitivamente va a honrar tu obediencia. O sea, no es porque yo te lo diga o porque yo voy a sentirme bien orgulloso por lo que hagas. No, Dios va a honrar tu obediencia. Y en un segundo lugar, le dice el consejero que de acuerdo a su experiencia y de acuerdo a la expertise que tiene de otros casos en donde ha aconsejado a hombres y mujeres que han estado en situaciones similares y que tratan al cónyuge injusto, digamos, ¿verdad? En este injusto, ¿verdad? Al cónyuge injusto, con amor y con honor, sucede dos cosas. Y aquí está lo que hablamos también cuando desarrollamos el tema.
1: Okay.
0: Y aquí dice
1: que
0: las dos cosas pueden ser que el cónyuge responda positivamente al amor,
1: correcto,
0: y al ejemplo que la mujer le da. Y ahí volvemos otra vez a la palabra que dice: mujeres, con sus actitudes van a ganar a sus maridos.
1: Correcto.
0: No con lo que le digan, es con sus actitudes.
1: Correcto.
0: Entonces, aquí se lo dice. O sea, él puede responder positivamente no a lo que le digas, sino que a lo que haces. Y viene y se puede arrepentir. Pero también debemos de ser realistas y puede suceder otra situación. Y esta es que el cónyuge injusto se sienta, digamos, fíjate que es bien irónico porque dice, se puede sentir hasta ofendido, hasta agredido ante tal situación. Uh-huh. Y entonces, y esto puede provocar en él un comportamiento de, digamos que lo va a incomodar tanto al punto de que va a terminar yéndose de la relación. De todas maneras, tenemos que tener claro algo. Aquí, como hablábamos anteriormente, ya existe un abandono, porque emocionalmente ya el cónyuge ya la dejó. O sea, ya no hay una conexión ni física ni emocional con la persona. Correcto. Prácticamente lo único que los está manteniendo juntos es el formalismo del matrimonio.
1: Uh-huh. La documentación se puede decir así. Sí. Si es que todavía, más bien si es que estaban casados.
0: Claro, pero no según esto estaban, sí estaban casados. Pero imagínate que en un caso de una pareja que ni casada está, o sea, ni podemos hablar que ni legalmente, ¿verdad? Uh-huh. Pero en la una pareja que está casada, digamos que lo único que los está uniendo es el formalismo legal que puede existir a ese momento. Y pues entonces, de todas maneras, ya la mitad de la vida de ese cónyuge ya se marchó. Y lo que puede pasar es que se puede terminar de ir. No porque el cónyuge obediente esté haciendo una cosa mal, sino que porque él no va a aguantar la carga y la presión psicológica y emocional del buen comportamiento del cónyuge obediente a Dios.
1: Se va a sentir incómodo, se
0: claro.
1: puede sentir aparte, ¿verdad?
0: Uh-huh. Entonces, ahora, ¿qué es lo que debemos de entender de esto? Que al final del día, eso se va a resolver por la vía del comportamiento que tenga el cónyuge justo. Entonces, el cónyuge injusto, ¿vea? Por no ponerle otro calificativo, lo que va a hacer es sentirse incómodo ante esa situación. Y entonces es ahí donde se aplica el segundo principio, donde se dice, ¿estás dispuesta a sufrir? Entonces, ¿por qué? Porque puede llegar el punto también, ya dijimos, vea, que va a sufrir por el simple hecho de tener que someterse a una situación de por sí incómoda y dolorosa. Y si a eso le agregamos que el cónyuge puede reaccionar de una forma que no espera, ¿verdad? Porque lo que se espera es que a través de la obediencia de la palabra el cónyuge reaccione de una manera positiva y llegue al arrepentimiento y se puedan arreglar las cosas. Pero la realidad de la vida es que muchos van a reaccionar de manera negativa y van a irse más rápido de lo que se está previendo. Entonces puede dar. Entonces es una cosa que tenemos que tomar en cuenta. Entonces, a ese punto, ¿verdad?, de la conversación con la esposa, podía ya identificarse que, aunque ella estaba de acuerdo con el planteamiento que se le había hecho, pues claramente tenía algún nivel de desconfianza, ¿verdad? Entonces, antes de comprometerla y tomara la decisión en firme de seguir los lineamientos de la consejería, se le agrega todavía, ¿verdad?, y se le dice que el hecho de que trate a su esposo como a Jesús no quiere decir que no pueda confrontarlo abiertamente y con honestidad acerca de lo que se siente, y también hablar con él abiertamente sobre las frustraciones, sobre el problema que está causando, pero lo puede hacer con respeto, con humildad y, digamos, que guardando la calma. Ahora, yo vuelvo y repito, se oye bien bonito, ¿verdad? Pero en una situación así, pienso yo realmente, ¿cuánto es el nivel de esfuerzo? ¿Cuánto es el nivel de compromiso de obediencia con Dios? ¿Cuánto es el nivel de compromiso a soportar el sufrimiento que un ser humano puede llegar en la búsqueda de salvar su matrimonio? Porque eso que estamos planteando aquí, pues no es fácil.
1: Correcto.
0: Bajo ningún punto de vista es fácil. Pero debemos que entender, y el consejero le dice, que a medida que ame a su esposo y lo sirva, va generando o se va construyendo una plataforma en donde pueden ir hablando de las heridas, de las necesidades, de una manera paulatina, siempre honrándolo y respetándolo. Entonces, no estamos hablando que el primer día que lo atendió bien, al segundo día ya le va a estar gritando sus verdades. No, es un proceso. Y entonces es ahí donde tenemos que entender que el proceso nos lleva al sufrimiento. O sea, porque no vamos a estar esperando que lunes lo atendí bien y martes ya queremos que el hombre cambie y miércoles yo ya le grita sus verdades porque se las merece y las tengo ahí en mi ronco pecho y las tengo que sacar. Pero no funciona así. Lamentablemente no va a funcionar así. Entonces hay que darle tiempo al proceso. En otras palabras, no es que se meta la basura debajo del tapete, ¿verdad? O se siga permitiendo un abuso de parte del cónyuge hostil, sino más bien se va construyendo una plataforma a través de la obediencia a la palabra de Dios. Entonces, eso no significa que tampoco nosotros, o más bien no nosotros, sino que la persona afectada, el cónyuge afectado, esté dando por aceptado o esté tolerando el pecado del otro, ¿verdad? Correcto. O sea, no significa eso. Significa que de una manera inteligente estamos tratando, y obediente sobre todo a Dios, estamos tratando de resolver el problema. Entonces, ¿qué es eso? No es más que amar a nuestro prójimo, y en la medida en que lo amamos, vamos a desarmar el caparazón que el otro se ha generado y ha levantado de defensa. Porque claro, el otro toda la vida va a estar a la defensiva porque sabe que la otra persona lo va a estar atacando. Y lo va a estar atacando incluso hasta con justa razón por lo que hace, ¿no? Pero claramente se va a poner siempre a la defensiva. Entonces, es de entender que es un proceso. La esposa, después de esto, movió la cabeza en señal de aprobación y dijo que estaba entendiendo y que, pues, que ella creía que podía hacerlo. En ese momento hay que tener claro, podemos decir sí puedo hacerlo, pero quién sabe también al momento de ejecutarlo hasta dónde lo podamos hacer.
1: Hasta dónde llegaría, correcto.
0: Hasta dónde lo podamos hacer.
1: Sí, porque es una situación muy difícil y teniéndolo enfrente, sabiendo que, que inmediatamente después de comer él se iba automáticamente,
0: exacto,
1: ¿verdad?
0: Y mire, el consejero le dice, okay, qué bueno que nos pusimos de acuerdo, entonces váyase a su casa, aplique los consejos que le di y nos vemos aquí en una semana para que veamos cómo sigue el proceso. O sea, de entradita le dio una semana de sufrimiento, ¿ve? Una semana para que la mujer estuviera dispuesta a sufrir. Y es el punto número 2 que vimos de los 4 aspectos de edificar solo.
1: Correcto.
0: Entonces, cuando se concluyó la sesión, obviamente la esposa regresó a casa y pues tuvo que ir a enfrentar su difícil tarea. Entonces, nos narra que varias veces en el transcurso de la semana, el consejero pensó en ese matrimonio y realmente pensaba en la esposa, preguntándose si había sido capaz de superar la situación que estaba llevando. Entonces, se juntan la siguiente semana y pues ella llegó a la cita. La esposa entra, ¿verdad? Donde se hace la reunión. Y el consejero nota algo en ella. Que su apariencia...
1: ¿La ve más fresca, quizás?
0: No, entró con la misma apariencia linda de antes.
1: Sí.
0: Pero porque recordemos que él dijo que era una mujer bonita, ¿verdad? Que correcto, había llegado una mujer de buen parecer.
1: Sí.
0: Llegó igual, pero ya llevaba un gozo diferente en su rostro.
1: Ajá.
0: Entonces, a las personas, cuando tenemos un sufrimiento o cuando tenemos una alegría, nuestro rostro lo refleja.
1: Sí, correcto.
0: Y muchas veces, hasta incluso nuestro tono de voz. Hasta incluso nuestro tono de voz. Entonces, el consejero notó eso en la mujer. Y yo creo que eso es más palpable en la mujer que en el hombre. La mujer tiende a ser un poco más expresiva que el hombre y por ende se identifica más fácilmente en ella sus bajones y su vida, ¿verdad? Entonces, después del saludo cordial, ¿verdad?, entraron de nuevo una semana después en el asunto que les competía, ¿verdad? Entonces la pregunta del millón, a ver, cuéntame, ¿cómo te fue? Y ella, la esposa, con una gran sonrisa en su rostro, respondió: bueno, algo sí es seguro, he captado su atención. Entonces se le contestó: a ver, cuéntame, le dijo, cuéntame, porque eso no es suficiente. Entonces ella comenzó a relatar la historia de lo que había sucedido durante la semana.
1: Sí.
0: Cuando salí de, y dice, ¿verdad? Cuando salí de su consultorio la semana pasada, pensé todo el día en cómo trataría a Jesús si fuera a mi casa. Finalmente decidí cocinar una gran comida y servirle toda la tarde haciendo lo que él quisiera. Eso fue lo que hice con mi esposo la primera tarde. Me vestí lo más linda que pude, le cociné su comida favorita y desde el momento que entró por la puerta hasta el momento que salió a la casa de su novia, le serví y amé lo más que pude.
1: Imagínate.
0: ¿Qué tal eso?
1: Sí.
0: ¿Qué tal eso? Imagínate. Luego dice, la pregunta lógica, ¿verdad?
1: Correcto.
0: Y entonces el injusto, ¿qué hizo?
1: Ajá, ¿cuál fue la actitud?
0: Prefiero decirle así. Injusto porque, pues sí, ¿verdad? En la humanidad uno le quiere decir muchas cosas más. Y la esposa contestó y dijo, la primera tarde mi esposo se me quedaba viendo raro y murmuraba entre dientes. Imaginé, yo pienso que el esposo debe haber dicho, a ver qué le pasa, a ver qué trae. Bueno, yo pienso que un hombre así un poquito más alcanzativo hasta hubiera pensado uno comerse la comida, ¿verdad?
1: Correcto.
0: Porque de repente está, ese cambio está sospechoso, no vaya y me envenene, ¿verdad?
1: Ya.
0: Entonces el hombre solo murmuraba, dice, entre dientes. Entonces, digamos que lo desconcertó porque el marido realmente no sabía lo que estaba pasando, porque su esposa lo estaba teniendo también. Entonces eso hizo que ella captara la atención de su marido infiel. Y debido a eso, que ella también, siendo una mujer muy inteligente, ¿verdad?, guiada por el Espíritu Santo, pues obviamente pudo identificar esta situación. Y eso la animó a seguirlo haciendo por el resto de la semana. Entonces, de entrada, pues ella pudo identificar que por lo menos la atención del hombre, que antes ni la miraba,
1: correcto,
0: logró. Luego continuó su relato de la semana y dijo que todas las noches que llegaba a casa, ella le daba una calurosa bienvenida a su marido con la mejor apariencia posible y un plato caliente de comida en su mesa. Le tenía el periódico listo junto a su silla favorita y la casa limpia. Para la segunda tarde y el esposo empezó a hablarle, ¿verdad? Ya de mejor manera. Por lo menos dice que empezó a dirigirse a ella de una manera más civilizada. O sea, ¿qué significa? Captó la atención y por las actitudes de ella ya le bajó, ¿verdad?
1: El tono correcto.
0: Le bajó, ajá, al caparazón de defensa que tenía. Uh-huh. Y dice, pero no fue nada extraordinario, ¿verdad? Nada más que por lo menos ya no estaba tan agresivo.
1: Correcto.
0: Y se dirigía a ella de una manera más respetuosa. Pero la esposa dice, pues considerando los días de crisis que habíamos traído, pues era una gran mejora, ¿verdad?
1: Claro.
0: La tercera tarde, su esposo estaba leyendo el periódico y ella se encontraba sentada en la sala con él. Cuando estaban sentados en el mismo espacio, ¿verdad? Él bajó el periódico y le preguntó, ¿qué está pasando? ¿Qué estás haciendo? O sea, como quien dice, a ver, loca, yo te estoy midiendo, vea, ya es el tercer día y como que a vos algo te pasa.
1: Ya.
0: Entonces dice la esposa que la pregunta le desconcertó un poco y ella no sabía en realidad qué responderle. Y simplemente le respondió, tú eres mi esposo y yo te amo. Y siento mucho no haberte tratado así desde antes. He cometido errores y espero que me perdones. De ahora en adelante te voy a tratar con honor y servirte como debo. ¿Qué tal eso? Imagínate tú cómo lo miras. Ahora vámonos al ejemplo. El ejemplo también nos decía que el hombre tiene una necesidad inherente de respeto.
1: Uh-huh.
0: Entonces, ella con las actitudes no solamente logró captar su atención, sino que también logró llevarlo al punto de que lo inquietó tanto que él quiso saber qué estaba pasando y le dio la oportunidad a ella para que de ella, de una manera muy franca, transparente, expresara que ella sabía que había fallado en muchas cosas, porque a lo mejor la gente no entiende cuando muchas veces se le dice, o sea, siempre en el problema va a haber algo en lo que nosotros contribuimos. Y ese algo no significa que necesariamente sea que nosotros hicimos igual o un pecado mayor al cónyuge injusto, sino que significa que quizás descuidamos algunas áreas de nuestro matrimonio que permiten que esas ventanas queden abiertas. Y a través de esas ventanas abiertas es que entran esos ataques del enemigo y pues el maligno llega a nuestra vida y hace desastre, ¿verdad? Porque nosotros mismos también dejamos a muchas veces estas ventanas abiertas. Pero imagínate qué humildad esa mujer, qué nivel de obediencia, que ella va y le pide perdón a su marido. Cuando el marido es el marido injusto, que anda en pecado, y pues claramente la está haciendo sufrir, ¿verdad?
1: Claro, pero y ahí está poniendo un granito adicional ella, ¿verdad?
0: Sí.
1: Para que las cosas vayan cambiando y para que él vaya notando esos puntos. Uh-huh. Porque posiblemente vaya, digamos, que fue el punto detonante de la persona, de las muchachas que se haya equivocado, fue la comunicación, por decirlo así.
0: Digamos que falló la comunicación
1: o que no lo atendía. ¿Verdad? Y hoy ve la diferencia, ¿verdad? Que por qué hoy lo está atendiendo cuando debería ser que sea más cortante, por decirlo así, ella.
0: O sea, él no esperaba esa actitud de parte de ella porque claramente venía en un periodo de crisis y la mujer no había estado tan contenta con lo que él hacía, ¿verdad?
1: Correcto.
0: Por obvias razones.
1: Ya.
0: Entonces la esposa sigue contando y dice que el marido simplemente pronunció algunas palabras entre dientes, que ella claramente no entendió, y volvió a ponerse su periódico enfrente del rostro. Pero lo importante de todo eso, dice ella, que por primera vez pasó la noche en la casa. Imagínate. Eso fue a la tercera noche. Realmente ahí podemos ver cómo la palabra del consejero se cumplió. Y ahí le dice, Dios va a honrar tu obediencia.
1: Ah, correcto.
0: Tardó 3 días. Rápido realmente, rápido, ¿verdad? Rápido, sí. Respondió Dios, porque para mí 3 días realmente fue rápido.
1: Ya.
0: Y en obediencia, pues digamos que el espíritu reenergulló a su marido y pasó esa noche con ella. Obviamente no quería dormir con su esposa, pero al menos ya no estaba fuera de la casa con su noviacita, ¿verdad? Entonces, de hecho dice que solamente él durante esa semana fue a la casa de su novia una noche desde aquella tarde. Entonces la esposa dice, definitivamente he tenido la atención de mi marido, pero entonces ahora ¿qué sigue? Porque recuérdate que apenas le habían dado este consejo para la primera semana.
1: Correcto.
0: Ella fue obediente, lo aplicó, vio que fue efectivo y por eso cambios. Regresó.
1: Ajá.
0: Y entonces dice, vea, ok, esto me gusta, vamos bien. Y entonces, ¿ahora qué hago? Entonces, después de obviamente darle un abrazo y una extensa y grande felicitación a esa mujer, vea, por la fe y el valor que había tenido de hacer lo que se le dijo durante esa semana. Le dijo que continuara haciéndolo durante la siguiente semana, pero además de eso le dijo que estuviera atenta por si había alguna oportunidad de proponerle a su marido que llegara. ¿Por qué? Porque claramente el hombre iba a tener curiosidad a ver qué está pasando. Iba a seguir con esa curiosidad, ¿qué está pasando? ¿Qué sucede? Entonces el consejero le dice, a ese cambio, a esa oportunidad, tú de una manera muy sutil lo invitas y le dices, ok, estoy trabajando esto con esta persona en base a la palabra de Dios y de repente a lo mejor y me quieras acompañar. Pueda que sí, pueda que no. Le dije que si su esposo, manifiesta el consejero, ¿verdad?, le volví a preguntar que por qué estaba haciendo eso y que por qué estaba hablando con un hombre de la iglesia, que ella le dijera que era un apoyo y que perfectamente él también podía ser atendido por una persona también de la iglesia, ¿verdad?
1: Correcto, correcto.
0: De hecho, por el mismo consejero que le estaba tratando a ella. El consejero le dice que ella la manifieste, que se le esté enseñando a amarlo y a satisfacer sus necesidades de una manera de acuerdo a la instrucción de la palabra de Dios. Y que si él quiere conocer más sobre eso, que le encantaría que la acompañara a la próxima sesión. Sin embargo, también hay que tener claro, ¿verdad?, que eso se puede dar si existe la oportunidad de hacerlo, porque, claro, este proceso, digamos que el hombre fue, reaccionó rápido. Uh-huh. A lo mejor hay cónyuges que van a tardar un poquito más en reaccionar.
1: O sea, más a discos.
0: Exacto. Entonces hay que esperar la oportunidad propicia para hablar de esta situación, uh-huh, con el cónyuge injusto, ¿verdad? Entonces, lo que se buscaba era la atención del esposo, y la verdad es que eso se logró. Uh-huh. Entonces, después de eso, se espera que a medida que la mujer, a través de sus acciones, gane a su marido, y digamos que el hombre se sienta tratado como rey, ¿verdad?, a pesar de su vida y su situación de pecado. Uh-huh. Entonces, quiera si o no, eso va a comenzar a reenargullir en la persona, ¿verdad? La semana siguiente, fíjate cómo obra el espíritu, cómo obra Dios en la vida, ¿verdad? La semana siguiente, el consejero, de acuerdo al relato, dice que la esposa regresó con su marido, o sea, ya fueron los dos.
1: Imagina.
0: Estamos hablando que tardaron 2 semanas, ¿verdad?
1: Yeah.
0: En llegar a eso. Cuando llegó, llevaba a ella una sonrisa muy amplia, que parecía que no había pasado por los momentos de crisis, ¿verdad? Su esposo claramente se presentó con una actitud un poco más tímida, ¿verdad? Se le saludó, le dijo que le daba mucho gusto conocerlo, y él simplemente contestó hola, con muy poco entusiasmo,
1: ya,
0: mientras pues llegaba al lugar, ¿verdad? Imagínate, me imagino la incomodidad de ese hombre en ese momento.
1: Sí, no se imaginaba, uh-huh, qué es lo que va a pasar ahí.
0: Entonces el consejero le dice que le da mucho gusto que haya hecho el tiempo de llegar a hablar, ¿verdad?, ya como pareja, y pues comenzaron la contestación, la conversación. Entonces el consejero trató de abordarlo, ¿verdad?, y le dice que seguramente su esposa le comentó el proceso que han estado llevando y que han estado hablando de la situación matrimonial, a lo cual el marido le contesta que sí, que está, que se ha enterado, ¿verdad?, a través de su esposa, de lo que ella ha hablado con él, que él conoce su situación familiar ampliamente, y le dice que ella le manifestó que él quería hablar con él y que él de hecho lo había invitado a llegar y que por eso él se encontraba ahí. Digamos que fue así como un poco como romper el hielo, ¿verdad?
1: Sí, correcto.
0: Entonces el consejero pudo percibir que el esposo quería hablar con él, que tenía por lo menos la apertura de querer hablar sobre la situación desde su punto de vista y su perspectiva, ¿verdad? Entonces le dice, ¿cómo crees tú que podrías contribuir a mejorar en esto? Y esto es importante, porque fíjate que, como hablábamos al inicio, cuando la esposa llega y plantea, la esposa inicialmente ella espera que le den consejo para el esposo, pero le dicen, o sea, no podemos hacer nada por él porque él no es el que está aquí. Entonces, ahora sí es el momento en donde se le puede dar algún consejo a él, porque efectivamente él ha llegado a buscarlo, ¿no? ¿Y cómo llegó? A través de la obediencia de la esposa. O sea, a través de la sumisión de la esposa, a través de su disposición a llevar el proceso sufrido, ¿verdad?, que estaba llevando.
1: Claro.
0: Entonces, el marido comenzó a mostrarse, digamos que un poco nervioso en el sillón, daba vueltas, dice, y dijo, me imagino que ya sabe que yo no le soy fiel a mi esposa. Dijo, lo que quiero decir es que tengo una novia con la cual he estado viviendo desde hace mucho tiempo. O sea, ¿te imaginas llegar a una consejería con tu esposo y decirle, sí, vos sos mi esposa, pero tengo una novia? O sea, complicado, ¿verdad? Entonces le dice el consejero, sí, yo ya estaba al tanto, se lo dije directamente también, y le dije, por cierto, ¿cuál es el estado actual de esa relación? Y él, descaradamente, ¿verdad?, hablando del tema como que si su esposa no estuviera ahí a la par, le dijo, no sé, ¿te imaginas?
1: Todavía no lo tenía él definido.
0: O sea, no sé, el hombre andaba como perdido, yo no sé a dónde, ¿verdad? Más perdido que la cabra de Haití. Y dice, no sé, aunque sostenemos una relación sexual, en realidad no amo a esa mujer. y últimamente ha estado presionándome bastante para que deje a mi esposa y me casé con ella. En realidad le dijo, no quiero casarme con ella. Sin embargo, mi relación con ella ha sido mejor que mi relación con mi esposa. No he sabido qué hacer, aunque sé que tengo que hacer algo pronto. Esta última semana he estado pensando que probablemente tengo que romper esa relación y tratar de arreglar las cosas con mi esposa.
1: Imagínate.
0: Entonces, eso no es arte de magia.
1: No.
0: Eso no es que la persona de apoyo espiritual, el consejero, es mago, ni es brujo. No, eso se trata ser obedientes a la palabra de Dios.
1: Claro.
0: Porque toda la instrucción fue conforme a lo que la palabra de Dios dice. Ahora, ¿fácil? No fue fácil. ¿Doloroso? Fue bien doloroso. Pero vamos a ver cómo esto termina. Tengo todavía un par de minutitos para seguir hablando sobre eso. Entonces dice, bueno, qué bueno que fue sincero, ¿verdad? Le dice el consejero, qué bueno que fuiste muy sincero. Y obviamente hay que entender que fue un momento duro para su esposa. Su esposa no estaba ahí a la par, ¿verdad? Con la sonrisa que había entrado al consultorio. La mujer estaba claramente afectada, con lágrimas en sus ojos, moqueando, sonándose, ¿verdad? Imagínate la escena. Y le dice el consejero, creo que vas por buen camino. Ya estás listo para hacer un compromiso con tu matrimonio, le dice. O sea, directamente. O sea, si se fija, Dios es un Dios de orden. Y aún en estos procesos tan dolorosos, Él nos lleva en un orden determinado para hacernos llegar de nuevo al redil. El consejero manifiesta que él sabía que lo estaba poniendo en evidencia. Pero también sabía que si el marido había llegado ahí con una buena actitud, era porque ya había nacido en él la, digamos que, no sé si llamarle esperanza o llamarle ilusión o la necesidad, o realmente había caído en razón y ya buscaba alguna forma de cómo arreglar su matrimonio a través de las actitudes de su esposa. Y él dijo que sí, que estaba listo. Y de hecho creo que el que se presenten ahí y el que no estén tratando de defender su pecado es un gran avance, y eso lo hace el espíritu que te reenergulle, te hace caer en cuenta de que estás mal con lo que estás haciendo, y no vas a un lugar a querer culpar a tu cónyuge, que es tu cónyuge el que digamos que provocó llegar ahí. O sea, él dice, sí, con aquella era mejor, pero en ningún momento dijo, es que mi esposa tuvo la culpa que yo me fuera, ¿verdad? Y eso es importante también de recalcarlo. Entonces, porque hay una oportunidad. Entonces, la esposa dice que inicialmente mostró un gesto como de acercamiento hacia él, al cual él no respondió de inmediato, pero empezaron a brotarle lágrimas de los ojos. Entonces, ¿qué significa eso? El espíritu reenarguyendo y limpiando en tu vida, ¿no?
1: Así es.
0: Entonces, ese día, el esposo no había recibido a Jesús. Recibió a Jesús en su corazón como el Señor de su vida, hizo la oración, mostró arrepentimiento y se comprometió con Cristo a cambiar y a llevar una vida mejor. Entonces dice obviamente los dos estaban ahí, se dirigió a ambos, solicitó que hicieran, digamos, un proceso de perdón mutuo, ¿verdad? El uno para con el otro. Cuando salieron de esa consulta, no es consulta porque no es un médico, ¿verdad? Pero cuando salieron de ese periodo de consejería, ambos iban ya tomados de la mano. O sea, ya eso ya era
1: un gran avance.
0: Claro. Entonces, y regresaron la siguiente semana.
1: Claro.
0: Nos vamos a quedar aquí porque ya no hay tiempo para más.
1: Sí, correcto. Y mejor porque ahí se va a poner un poquito más, como te digo, interesante, ¿verdad?
0: Sí.
1: Porque está muy bonito todo lo, porque tú has muy explicado al principio cómo viene relacionado a los temas que se han estado hablando, ¿verdad?
0: Uh-huh.
1: Y hay que ser muy obediente a poder atender esos puntos para que la relación, si quieren que vaya a seguir adelante cosechándose como se debe, está muy bien, ¿verdad?
0: Sí.
1: Y sabemos, como siempre lo he hablado, quien toma el primer lugar o quien toma el punto de iniciativa es siempre la mujer, la que busca cómo resolver o tratar de resolver algún problema en su matrimonio.
0: Sí.
1: ¿Verdad? Y qué bueno. Y allí no va a decir que el consejero solo estaba solo esperando, escuchando.
0: No.
1: Él detrás de eso está orando, pidiendo, intercediendo, decimos nosotros, para que todo esto vaya obrando de acuerdo a la voluntad de Dios.
0: Exacto. Cabe recalcar que la idea de mostrar este ejemplo tal cual la literatura nosotros nos lo facilita también, es ver la aplicación de lo que vimos.
1: Correcto.
0: Si vimos, o sea, porque es bien sencillo de

0: Entonces, como es un tema como es un caso real, podemos ver con mucha practicidad cómo podemos aplicarlo en el día a día de nuestra vida.
1: Así es.
0: Aunque es difícil, pero
1: Nada es imposible.
0: Pero no es imposible, exacto. Correcto. Y con ejemplos como estos podemos ver cómo Dios se glorifica en la vida de nosotros, no para honra del consejero, ¿verdad? No. Correcto. Para honra del apoyo espiritual, no para honra de quien le dio esa palabra de aliento que le ayudó. Así sino es. Que para gloria y honra de nuestro Señor Jesucristo, porque Él es quien obra.
1: Correcto.
0: O sea, Dios no comparte su gloria y no. Correcto. Somos nosotros, es Él el que obra en la vida de la gente. Como tú decías, ¿verdad? Claro, tenemos nosotros que activarnos, tenemos que orar, tenemos que respaldar eso que se está haciendo. Correcto. Para cubrir a las personas, porque también, así como el enemigo está metido en serio, va a dar batalla para salirse.
1: Correcto. No, y otro punto. ¿Cómo se llama a el consejero? Antes de llegar a la persona, él está en su tiempo de preparación.
0: Exacto.
1: Él, imagínate, por decirlo así, la persona hubiera ido a otra consejería no cristiana, no con nada, nada.
0: O con así, la vecina.
1: O con la vecina. Él no hubiera ella o la persona no hubiera salido con esas palabras que le decía para iniciar.
0: Exacto.
1: Hubiera sido diferente. Le hubiera dicho, no, dile de todo y sácalo.
0: Pues sí. ¿Verdad? Peor ahora con el feminismo bien arraigado a las mujeres, ¿verdad? Correcto. O sea, es bien fácil. Uh-huh. Dar otro tipo de consejos.
1: Correcto.
0: Y consejos que no son uno consejos los da, sanos. Que no son consejos sanos, sino que son a nivel bien secular y que no van de acuerdo a lo que Dios.
1: Correcto. Así que no avancemos más, dejémoslos ahí inquietos, ¿verdad? Para la próxima semana y oramos antes de despedirnos y decimos, Padre nuestro que estás en los cielos, te damos gracias, Señor, por habernos permitido estar una tarde más, Señor. Gracias por todo lo que tú has hecho y sigues siendo en nuestras vidas. Gracias por regalarnos una semana más, bendecidos, prosperados y en victoria, ¿verdad? Gracias por permitirnos estar con mi familia sirviendo, llevando este programa. No sabemos a dónde, no sabemos quién escucharía, pero sí le pedimos a Padre para que Él esté intercediendo en todas nuestras áreas, todo lo que estemos diciendo. Y bendecimos a todas las personas que se dirigen para sus hogares o los que ya están en sus hogares, ¿verdad? Gracias por todo lo que han hecho nuestro Padre, por cada uno de nosotros, porque nos ha proveído y nos ha bendecido. Así que decimos en el nombre de Jesús, amén y amén.
0: Y amén.
1: Los bendecimos en gran manera donde se encuentren. Bendiciones.
0: Gracias por sintonizar un día más su programa Familia sobre la Roca. Esperamos que el mensaje de este día sea conservado en su mente y corazón, pero sobre todo lo ponga en práctica. Bendiciones y nos escuchamos en el próximo programa.
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0: No sé lo que va a pasar hoy aquí, Padre, pero habla nuestro corazón, habla nuestra mente y ayúdanos a entender lo que significa esa palabra en nuestra vida. Gracias, Espíritu, por estar aquí en esta noche. Haz lo que tú quieras y de la manera que tú quieras. En el nombre de Jesús. Dios te bendiga, hermano.
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Y ese era el mensaje de mis canciones. ¿Sabe por qué? 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

las costumbres y tradiciones de este mundo. Y durante 15 años fui prisionero del alcohol, las drogas y las bajas pasiones. Y en esa condición humana anduve por muchos lugares de este mundo, cantando y haciendo canciones al amor, a la mujer o a cualquier circunstancia propia o extraña de mi vida. Tanto cantaba que al final, ya cansado y confundido, no sabía ni por qué cantaba.

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